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0: en Radio La Tacunga, las 19 horas con 30 minutos.
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0: en Radio La Tacunga, las 20 horas, con un minuto.
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1: En Radio La Tacunga, las 20 horas con 30 minutos.
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0: en Radio La Tacunga, las 20 horas con 46 minutos.
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1: En Radio La Tacunga, las 21 horas.
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0: en Radio La Tacunga, las 21 horas con 29 minutos.
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0: Cunga. Las 23 horas con 59 minutos.
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0: 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Son la 1 de la mañana.
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0: 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Son las 2 de la mañana.
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0: Santo Rosario a la Virgen María.
1: Por la señal de la Santa Cruz, de nuestros enemigos, líbranos, Señor Dios nuestro. En el nombre del Padre, y del Hijo, y del Espíritu Santo. Amén.
2: Abre, Señor, mis labios para alabar tu nombre y el de tu Santa Madre. Señor mío Jesucristo, Dios y hombre verdadero, Creador y Redentor mío, por ser tú quien eres y porque te amo sobre todas las cosas,
1: me pesa de todo corazón haberte ofendido. Quiero y propongo firmemente confesarme a su tiempo. Ofrezco mi vida, obras y trabajos en satisfacción de mis pecados, y confío en que en tu bondad y misericordia infinita me has de perdonar y me darás la gracia para no volver a ofenderte. Amén.
3: Padre nuestro que estás en el cielo, santificado sea tu nombre. Venga a nosotros tu reino. Hágase tu voluntad, así en la tierra como en el cielo.
4: Danos hoy nuestro pan de cada día. Perdona nuestras ofensas, como también nosotros perdonamos a los que nos ofenden. No nos dejes caer en tentación y líbranos del mal. Amén.
3: Dios te salve María, llena eres de gracia, el Señor es contigo. Bendita eres tú entre todas las mujeres y bendito es el fruto de tu vientre, Jesús.
4: Santa María, Madre de Dios, ruega por nosotros pecadores, ahora y en la hora de nuestra muerte. Amén.
3: Gloria al Padre, al Hijo y al Espíritu Santo.
4: Como era en el principio, ahora y siempre, por los siglos de los siglos. Amén.
3: María, Madre de Gracia y Madre de Misericordia. En la

0: primer misterio glorioso, la triunfante resurrección de Jesús.
1: ¿Por qué buscan entre los muertos al que está vivo? Recuerden lo que Jesús, el Hijo del Hombre, les dijo cuando todavía estaba en la región de Galilea.
2: Oremos por nuestra iglesia para que vivamos en el amor y la luz de Cristo y tengamos su palabra para abrir caminos de unidad.
3: Padre nuestro que estás en el cielo, santificado sea tu nombre. Venga a nosotros tu reino. Hágase tu voluntad así en la tierra como en el cielo.
4: Danos hoy nuestro pan de cada día. Perdona nuestras ofensas como también nosotros perdonamos a los que nos ofenden. No nos dejes caer en tentación y líbranos del mal. Amén.
5: Dios te salve María, llena eres de gracia, el Señor es contigo. Bendita eres tú entre todas las mujeres y bendito es el fruto de tu vientre Jesús.
4: Santa María, Madre de Dios, ruega por nosotros pecadores, ahora y en la hora de nuestra muerte. Amén.
5: Dios te salve María, llena eres de gracia, el Señor es contigo. Bendita eres tú entre todas las mujeres y bendito es el fruto de tu vientre Jesús.
4: Santa María, Madre de Dios, ruega por nosotros pecadores, ahora y en la hora de nuestra muerte. Amén.
5: Dios te salve María, llena eres de gracia, el Señor es contigo. Bendita eres tú entre todas las mujeres y bendito es el fruto de tu vientre Jesús.
4: Santa María, Madre de Dios, ruega por nosotros pecadores, ahora y en la hora de nuestra muerte. Amén.
5: Dios te salve María, llena eres de gracia, el Señor es contigo. Bendita eres tú entre todas las mujeres y bendito es el fruto de tu vientre Jesús.
4: Santa María, Madre de Dios, ruega por nosotros pecadores, ahora y en la hora de nuestra muerte. Amén.
5: Dios te salve María, llena eres de gracia, el Señor es contigo. Bendita eres tú entre todas las mujeres y bendito es el fruto de tu vientre Jesús.
4: Santa María, Madre de Dios, ruega por nosotros pecadores, ahora y en la hora de nuestra muerte. Amén.
5: Dios te salve María, llena eres de gracia, el Señor es contigo. Bendita eres tú entre todas las mujeres y bendito es el fruto de tu vientre Jesús.
4: Santa María, Madre de Dios, ruega por nosotros pecadores, ahora y en la hora de nuestra muerte. Amén.
5: Dios te salve María, llena eres de gracia, el Señor es contigo. Bendita eres tú entre todas las mujeres y bendito es el fruto de tu vientre Jesús.
4: Santa María, Madre de Dios, ruega por nosotros pecadores, ahora y en la hora de nuestra muerte. Amén.
5: Dios te salve María, llena eres de gracia, el Señor es contigo. Bendita eres tú entre todas las mujeres y bendito es el fruto de tu vientre Jesús.
4: Santa María, Madre de Dios, ruega por nosotros pecadores, ahora y en la hora de nuestra muerte. Amén.
5: Dios te salve María, llena eres de gracia, el Señor es contigo. Bendita eres tú entre todas las mujeres y bendito es el fruto de tu vientre Jesús.
4: Santa María, Madre de Dios, ruega por nosotros pecadores, ahora y en la hora de nuestra muerte. Amén.
5: Dios te salve María, llena eres de gracia, el Señor es contigo. Bendita eres tú entre todas las mujeres y bendito es el fruto de tu vientre Jesús.
4: Santa María, Madre de Dios, ruega por nosotros pecadores, ahora y en la hora de nuestra muerte. Amén.
3: Gloria al Padre, al Hijo y al Espíritu Santo.
4: Como era en el principio, ahora y siempre, por los siglos de los siglos. Amén.
3: María es Madre de Gracia y Madre de Misericordia.

0: Segundo misterio glorioso, la admirable ascensión de Jesús al cielo.
1: Jesús fue con sus discípulos hasta Betania. Allí levantó sus manos y los bendijo. Y en ese mismo instante fue llevado al cielo mientras ellos lo adoraban.
2: Oremos por los gobernantes que lideran el mundo para que no pierdan su humildad y tomen sus decisiones con la sabiduría del Dios en busca del bien común.
3: Padre nuestro que estás en el cielo, santificado sea tu nombre. Venga a nosotros tu reino. Hágase tu voluntad en la tierra como en el cielo.
4: Danos hoy nuestro pan de cada día. Perdona nuestras ofensas, como también nosotros perdonamos a los que nos ofenden. No nos dejes caer en tentación y líbranos del mal. Amén.
3: Dios te salve María, llena eres de gracia, el Señor es contigo. Bendita eres tú entre todas las mujeres y bendito es el fruto de tu vientre, Jesús.
4: Santa María, Madre de Dios, ruega por nosotros pecadores, ahora y en la hora de nuestra muerte. Amén.
3: Dios te salve María, llena eres de gracia, el Señor es contigo. Bendita eres tú entre todas las mujeres y bendito es el fruto de tu vientre, Jesús.
4: Santa María, Madre de Dios, ruega por nosotros pecadores, ahora y en la hora de nuestra muerte. Amén.
3: Dios te salve María, llena eres de gracia, el Señor es contigo. Bendita eres tú entre todas las mujeres y bendito es el fruto de tu vientre, Jesús.
4: Santa María, Madre de Dios, ruega por nosotros pecadores, ahora y en la hora de nuestra muerte. Amén.
3: Dios te salve María, llena eres de gracia, el Señor es contigo. Bendita eres tú entre todas las mujeres y bendito es el fruto de tu vientre, Jesús.
4: Santa María, Madre de Dios, ruega por nosotros pecadores, ahora y en la hora de nuestra muerte. Amén.
3: Dios te salve María, llena eres de gracia, el Señor es contigo. Bendita eres tú entre todas las mujeres y bendito es el fruto de tu vientre, Jesús.
4: Santa María, Madre de Dios, ruega por nosotros pecadores, ahora y en la hora de nuestra muerte. Amén.
3: Dios te salve María, llena eres de gracia, el Señor es contigo. Bendita eres tú entre todas las mujeres y bendito es el fruto de tu vientre, Jesús.
4: Santa María, Madre de Dios, ruega por nosotros pecadores, ahora y en la hora de nuestra muerte. Amén.
3: Dios te salve María, llena eres de gracia, el Señor es contigo. Bendita eres tú entre todas las mujeres y bendito es el fruto de tu vientre, Jesús.
4: Santa María, Madre de Dios, ruega por nosotros pecadores, ahora y en la hora de nuestra muerte. Amén.
3: Dios te salve María, llena eres de gracia, el Señor es contigo. Bendita eres tú entre todas las mujeres y bendito es el fruto de tu vientre, Jesús.
4: Santa María, Madre de Dios, ruega por nosotros pecadores, ahora y en la hora de nuestra muerte. Amén.
3: Dios te salve María, llena eres de gracia, el Señor es contigo. Bendita eres tú entre todas las mujeres y bendito es el fruto de tu vientre, Jesús.
4: Santa María, Madre de Dios, ruega por nosotros pecadores, ahora y en la hora de nuestra muerte. Amén.
3: Gloria al Padre, al Hijo y al Espíritu Santo.
5: Como era en el principio, ahora y siempre, por los siglos de los siglos. Amén.
3: María es Madre de Gracia y Madre de Misericordia.
6: En la vida y en la muerte, ampáranos, Madre y Señora nuestra.

0: Tercer misterio glorioso, la venida del Espíritu Santo sobre María Santísima y los apóstoles.
1: Luego, vieron que algo parecido a llamas de fuego se colocaba sobre cada uno de ellos. Fue así como el Espíritu Santo los llenó de poder a todos ellos.
2: Oremos. Señor Jesús, ten piedad de nosotros y concédenos la paz y la unidad. Que no soltemos tus manos y danos un corazón capaz de amar como tú nos amas.
3: Padre nuestro que estás en el cielo, santificado sea tu nombre. Venga a nosotros tu reino. Hágase tu voluntad en la tierra como en el cielo.
4: Danos hoy nuestro pan de cada día. Perdona nuestras ofensas, como también nosotros perdonamos a los que nos ofenden. No nos dejes caer en tentación y líbranos del mal. Amén.
3: Dios te salve María, llena eres de gracia, el Señor es contigo. Bendita eres tú entre todas las mujeres y bendito es el fruto de tu vientre Jesús.
4: Santa María, Madre de Dios, ruega por nosotros pecadores, ahora y en la hora de nuestra muerte. Amén.
3: Dios te salve María, llena eres de gracia, el Señor es contigo. Bendita eres tú entre todas las mujeres y bendito es el fruto de tu vientre Jesús.
4: Santa María, Madre de Dios, ruega por nosotros pecadores, ahora y en la hora de nuestra muerte. Amén.
3: Dios te salve María, llena eres de gracia, el Señor es contigo. Bendita eres tú entre todas las mujeres y bendito es el fruto de tu vientre Jesús.
4: Santa María, Madre de Dios, ruega por nosotros pecadores, ahora y en la hora de nuestra muerte. Amén.
3: Dios te salve María, llena eres de gracia, el Señor es contigo. Bendita eres tú entre todas las mujeres y bendito es el fruto de tu vientre Jesús.
4: Santa María, Madre de Dios, ruega por nosotros pecadores, ahora y en la hora de nuestra muerte. Amén.
3: Dios te salve María, llena eres de gracia, el Señor es contigo. Bendita eres tú entre todas las mujeres y bendito es el fruto de tu vientre Jesús.
4: Santa María, Madre de Dios, ruega por nosotros pecadores, ahora y en la hora de nuestra muerte. Amén.
3: Dios te salve María, llena eres de gracia, el Señor es contigo. Bendita eres tú entre todas las mujeres y bendito es el fruto de tu vientre Jesús.
4: Santa María, Madre de Dios, ruega por nosotros pecadores, ahora y en la hora de nuestra muerte. Amén.
3: Dios te salve María, llena eres de gracia, el Señor es contigo. Bendita eres tú entre todas las mujeres y bendito es el fruto de tu vientre Jesús.
4: Santa María, Madre de Dios, ruega por nosotros pecadores, ahora y en la hora de nuestra muerte. Amén.
3: Dios te salve María, llena eres de gracia, el Señor es contigo. Bendita eres tú entre todas las mujeres y bendito es el fruto de tu vientre Jesús.
4: Santa María, Madre de Dios, ruega por nosotros pecadores, ahora y en la hora de nuestra muerte. Amén.
3: Dios te salve María, llena eres de gracia, el Señor es contigo. Bendita eres tú entre todas las mujeres y bendito es el fruto de tu vientre Jesús.
4: Santa María, Madre de Dios, ruega por nosotros pecadores, ahora y en la hora de nuestra muerte. Amén.
3: Gloria al Padre, al Hijo y al Espíritu Santo.
5: Como era en el principio, ahora y siempre, por los siglos de los siglos. Amén.
3: María es Madre de Gracia y Madre de Misericordia.
6: En la vida

0: cuarto misterio glorioso.
1: Dios te ha bendecido porque confiaste en sus promesas.
0: La asunción de María al cielo en cuerpo y alma.
2: Oremos por nuestras familias para que sigamos las enseñanzas de la familia de Nazaret, que sea contemplativa, eucarística y vivan con alegría del Evangelio.
3: Padre nuestro que estás en el cielo, santificado sea tu nombre. Venga a nosotros tu reino. Hágase tu voluntad en la tierra como en el cielo.
4: Danos hoy nuestro pan de cada día. Perdona nuestras ofensas, como también nosotros perdonamos a los que nos ofenden. No nos dejes caer en tentación y líbranos del mal. Amén.
3: Dios te salve María, llena eres de gracia, el Señor es contigo. Bendita eres tú entre todas las mujeres y bendito es el fruto de tu vientre Jesús.
4: Santa María, Madre de Dios, ruega por nosotros pecadores, ahora y en la hora de nuestra muerte. Amén.
3: Dios te salve María, llena eres de gracia, el Señor es contigo. Bendita eres tú entre todas las mujeres y bendito es el fruto de tu vientre Jesús.
4: Santa María, Madre de Dios, ruega por nosotros pecadores, ahora y en la hora de nuestra muerte. Amén.
3: Dios te salve María, llena eres de gracia, el Señor es contigo. Bendita eres tú entre todas las mujeres y bendito es el fruto de tu vientre Jesús.
4: Santa María, Madre de Dios, ruega por nosotros pecadores, ahora y en la hora de nuestra muerte. Amén.
3: Dios te salve María, llena eres de gracia, el Señor es contigo. Bendita eres tú entre todas las mujeres, y bendito es el fruto de tu vientre Jesús.
4: Santa María, Madre de Dios, ruega por nosotros pecadores, ahora y en la hora de nuestra muerte. Amén.
3: Dios te salve María, llena eres de gracia, el Señor es contigo. Bendita eres tú entre todas las mujeres y bendito es el fruto de tu vientre Jesús.
4: Santa María, Madre de Dios, ruega por nosotros pecadores, ahora y en la hora de nuestra muerte. Amén.
3: Dios te salve María, llena eres de gracia, el Señor es contigo. Bendita eres tú entre todas las mujeres y bendito es el fruto de tu vientre Jesús.
4: Santa María, Madre de Dios, ruega por nosotros pecadores, ahora y en la hora de nuestra muerte. Amén.
3: Dios te salve María, llena eres de gracia, el Señor es contigo. Bendita eres tú entre todas las mujeres, y bendito es el fruto de tu vientre Jesús.
4: Santa María, Madre de Dios, ruega por nosotros pecadores, ahora y en la hora de nuestra muerte. Amén.
3: Dios te salve María, llena eres de gracia, el Señor es contigo. Bendita eres tú entre todas las mujeres y bendito es el fruto de tu vientre Jesús.
4: Santa María, Madre de Dios, ruega por nosotros pecadores, ahora y en la hora de nuestra muerte. Amén.
3: Dios te salve María, llena eres de gracia, el Señor es contigo. Bendita eres tú entre todas las mujeres y bendito es el fruto de tu vientre Jesús.
4: Santa María, Madre de Dios, ruega por nosotros pecadores, ahora y en la hora de nuestra muerte. Amén.
3: Gloria al Padre, al Hijo y al Espíritu Santo.
5: Como era en el principio, ahora y siempre, por los siglos de los siglos. Amén.
3: María es Madre de Gracia y Madre de Misericordia. En la vida.

0: quinto misterio glorioso, la coronación de María Santísima como reina y señora del universo.
1: Apareció en el cielo una señal grande y admirable. Una mujer revestida del sol, con la luna debajo de sus pies y una corona de 12 estrellas en la cabeza.
2: Oremos por los pobres y pequeños de este mundo, para que podamos verte, Jesús, en los enfermos, ancianos y los que sufren en soledad.
3: Padre nuestro que estás en el cielo, santificado sea tu nombre. Venga a nosotros tu reino, hágase tu voluntad en la tierra como en el cielo.
4: Danos hoy nuestro pan de cada día, perdona nuestras ofensas, como también nosotros perdonamos a los que nos ofenden. No nos dejes caer en tentación y líbranos del mal. Amén.
3: Dios te salve María, llena eres de gracia, el Señor es contigo. Bendita eres entre todas las mujeres y bendito es el fruto de tu vientre Jesús.
5: Santa María, Madre de Dios, ruega por nosotros pecadores, ahora y en la hora de nuestra muerte. Amén.
3: Dios te salve María, llena eres de gracia, el Señor es contigo. Bendita eres entre todas las mujeres y bendito es el fruto de tu vientre Jesús.
5: Santa María, Madre de Dios, ruega por nosotros pecadores, ahora y en la hora de nuestra muerte. Amén.
3: Dios te salve María, llena eres de gracia, el Señor es contigo. Bendita eres entre todas las mujeres y bendito es el fruto de tu vientre Jesús.
5: Santa María, Madre de Dios, ruega por nosotros pecadores, ahora y en la hora de nuestra muerte. Amén.
3: Dios te salve María, llena eres de gracia, el Señor es contigo. Bendita eres entre todas las mujeres y bendito es el fruto de tu vientre Jesús.
5: Santa María, Madre de Dios, ruega por nosotros pecadores, ahora y en la hora de nuestra muerte. Amén.
3: Dios te salve María, llena eres de gracia, el Señor es contigo. Bendita eres entre todas las mujeres y bendito es el fruto de tu vientre Jesús.
5: Santa María, Madre de Dios, ruega por nosotros pecadores, ahora y en la hora de nuestra muerte. Amén.
3: Dios te salve María, llena eres de gracia, el Señor es contigo. Bendita eres entre todas las mujeres y bendito es el fruto de tu vientre Jesús.
5: Santa María, Madre de Dios, ruega por nosotros pecadores, ahora y en la hora de nuestra muerte. Amén.
3: Dios te salve María, llena eres de gracia, el Señor es contigo. Bendita eres entre todas las mujeres y bendito es el fruto de tu vientre Jesús.
5: Santa María, Madre de Dios, ruega por nosotros pecadores, ahora y en la hora de nuestra muerte. Amén.
3: Dios te salve María, llena eres de gracia, el Señor es contigo. Bendita eres entre todas las mujeres y bendito es el fruto de tu vientre Jesús.
5: Santa María, Madre de Dios, ruega por nosotros pecadores, ahora y en la hora de nuestra muerte. Amén.
3: Dios te salve María, llena eres de gracia, el Señor es contigo. Bendita eres entre todas las mujeres y bendito es el fruto de tu vientre Jesús.
5: Santa María, Madre de Dios, ruega por nosotros pecadores, ahora y en la hora de nuestra muerte. Amén.
3: Dios te salve María, llena eres de gracia, el Señor es contigo. Bendita eres entre todas las mujeres y bendito es el fruto de tu vientre Jesús.
5: Santa María, Madre de Dios, ruega por nosotros pecadores, ahora y en la hora de nuestra muerte. Amén.
3: Gloria al Padre, al Hijo y al Espíritu Santo.
6: Como era en el principio, ahora y siempre, por los siglos de los siglos. Amén.
3: María es Madre de Gracia y Madre de Misericordia.
6: En la vida y en la muerte, ampáranos, Madre y Señora nuestra.
0: Por las intenciones del Papa Francisco, oremos. Dios te salve María, hija de Dios Padre, en tus manos encomendamos nuestra fe para que la ilumines. Llena eres de gracia, el Señor es contigo, bendita eres entre todas las mujeres y bendito es el fruto de tu vientre Jesús.
4: Santa María, Madre de Dios, ruega por nosotros pecadores, ahora y en la hora de nuestra muerte. Amén.
0: Dios te salve María, Madre de Dios Hijo, en tus manos encomendamos nuestra esperanza para que la alientes. Llena eres de gracia, el Señor es contigo, bendita eres entre todas las mujeres y bendito es el fruto de tu vientre, Jesús.
4: Santa María, Madre de Dios, ruega por nosotros pecadores, ahora y en la hora de nuestra muerte. Amén.
0: Dios te salve María, Esposa de Dios Espíritu Santo, en tus manos encomendamos nuestra caridad para que la inflames. Llena eres de gracia, el Señor es contigo, bendita eres entre todas las mujeres, y bendito es el fruto de tu vientre, Jesús.
4: Santa María, Madre de Dios, ruega por nosotros pecadores, ahora y en la hora de nuestra muerte. Amén.
0: Dios te salve María, Templo y Sagrario de la Santísima Trinidad, Virgen concebida sin culpa original.
4: Dios te salve.

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0: En Radio La Tacunga son las 5 de la mañana con 2 minutos.
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0: 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Son las 5 de la mañana con 32 minutos.
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0: Con el resplandor de este día, saludamos a nuestra Santísima Virgen María con el rezo del Ángelus.
1: Recordemos el gran misterio del Hijo de Dios que se hizo hombre para salvarnos. El ángel del Señor anunció a María.
2: Y concibió por obra y gracia del Espíritu Santo.
0: Dios te salve María, llena eres de gracia, el Señor es contigo. Bendita eres entre todas las mujeres y bendito es el fruto de tu vientre Jesús.
2: Santa María, Madre de Dios, ruega por nosotros pecadores, ahora y en la hora de nuestra muerte. Amén.
3: He aquí la esclava del Señor.
2: Hágase en mí según tu palabra.
0: Dios te salve María, llena eres de gracia, el Señor es contigo. Bendita eres entre todas las mujeres y bendito es el fruto de tu vientre Jesús.
2: Santa María, Madre de Dios, ruega por nosotros pecadores, ahora y en la hora de nuestra muerte. Amén.
3: El Verbo de Dios se hizo carne
2: y habitó entre nosotros.
0: Dios te salve María, llena eres de gracia, el Señor es contigo. Bendita eres entre todas las mujeres y bendito es el fruto de tu vientre Jesús.
2: Santa María, Madre de Dios, ruega por nosotros pecadores, ahora y en la hora de nuestra muerte. Amén.
3: Ruega por nosotros, Santa Madre de Dios,
2: para que seamos dignos de alcanzar las promesas de nuestro Señor Jesucristo. Amén.
0: Oremos. Infunde, Señor, tu gracia en nuestras almas, a fin de que, habiendo conocido por la voz del ángel del misterio de la encarnación de tu divino Hijo, podamos, por los medios de tu pasión y de su cruz, alcanzar la gloria de la resurrección. Por Jesucristo nuestro Señor.
2: Amén.
0: Gloria al Padre, gloria al Hijo y gloria al Espíritu Santo.
2: Como era en el principio, ahora y siempre, por los siglos de los siglos. Amén.
1: Señor, hazme instrumento de tu paz. Donde hay odio, siempre yo ponga el amor. Donde hay injuria, que yo ponga el perdón. Donde hay duda, que yo ponga la fe. Donde hay desesperación, que yo ponga esperanza. Donde hay sombras, tinieblas, que yo ponga la luz. Donde hay tristeza, que yo ponga la alegría. Oh divino Maestro, concédeme que no busque ser consolado, sino consolar. Que no busque ser comprendido, sino comprender. Que no busque ser amado, sino amar. Porque dando es como se recibe, perdonando es como tú me perdonas, y muriendo en ti, nazco para la vida eterna. Amén.
4: En Radio La Tacunga son las 6 de la mañana.
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0: 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Son las 6 de la mañana con 30 minutos.
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en Radio La Tacunga, las 7 de la mañana, con 2 minutos.

Son las 7 de la mañana con 7 minutos, 7 de la mañana con 7 minutos. Es un gusto poderle acompañar en esta mañana de día domingo. Qué gusto, mientras usted realiza también sus actividades, está realizando deporte. En esta jornada de domingo se está preparando para la Santa Eucaristía. Nosotros estamos acompañándole en Radio La Tacunga AMFM. Bienvenidos y bienvenidas a quienes se encuentran ya en nuestra sintonía. A las 8 tendremos la Santa Eucaristía desde la Catedral. Mi nombre es Paulina Belseca y como siempre es un gusto poderle acompañar en este y en todos los espacios.

del domingo. Recuerde que llega otra mañana soleada llena de nuevas oportunidades para que sea feliz y conquiste el mundo. Es necesario solamente que crea en su potencial. Para ello es necesario eliminar las dudas, aceptar los retos y rechazar cualquier negatividad extrema. Hoy será un día maravilloso. Muy buenos días, reiteramos a través de Radio La Tecunga AMFM. Por eso siempre nosotros les invitamos desde aquí a vivir la vida, a celebrarla de la mejor manera por cada pequeño detalle. Y ahora nos acompaña precisamente Axel con este tema, celebra la vida. Les invitamos a celebrar la vida en esta mañana de domingo, a celebrar la familia, a celebrar también el descanso, porque merecemos ese descanso, y a quienes se encuentran laborando en esta jornada, felicidades, y también celebren el trabajo, celebren la unión, los amigos y más. Celebra la vida.

celebra la vida en estos y todos los espacios. Bienvenidos y bienvenidas nuevamente. Qué gusto acompañarle. Recuerde también que es necesario celebrar la vida, es necesario acompañarnos en todo momento. Buenos días, cualquiera que sea el objetivo que tenga hoy, plántelo con fe que la vida hará que florezca. Gracias por estar en nuestra sintonía y nos vamos preparando ya de la mejor manera para la Santa Eucaristía. Recuerde que solo a través de la experiencia y las pruebas podemos fortalecer el alma, inspirar las ambiciones para alcanzar. Por eso hoy luzca su mejor sonrisa, la más hermosa, y vea en busca de sus sueños que los tiene olvidados, de sus sueños que quiere usted acompañarlos, de esos sueños que usted está buscando o los ha dejado un ladito para cumplir otras metas. Entonces, hoy es ese día para ir atrás de sus sueños. Recuerde que hoy puede ser un gran día. Le acompañamos aquí en Radio La Tacunga y compartimos precisamente este tema musical que se titula Hoy puede ser un gran día.

Son las 7 de la mañana con 17 minutos, 17 en la mañana con 17 de la mañana con 17 minutos. Nosotros es momento para separarnos a una pausa para comerciales y enseguida estamos de regreso junto a usted aquí en Radio La Tacunga. Es un gusto estarle.

nos saldrán bien, tienen una gran oportunidad de convertirse en un profeta. Pon palabras de motivación y aliento en la mente con la llegada del primer rayo del sol. Esto es necesario para motivarnos en el día a día. En la vida no siempre se trata de ganar o perder, sino también de aprender, de disfrutar y de apreciar cada minuto. Así sean esos minutos negativos que a veces nos cuestan, esos minutos que nos impiden levantar, o esas palabras de desánimo que escuchamos en algún momento. Entonces, todo eso hay que valorarlo y convertirlo en positivo. Y nosotros, para compartir, para acompañarle, les queremos compartir este tema musical que se titula Todo Cambia, junto a Mercedes Sosa. Disfruta este tema musical.

7 de la mañana con 24 minutos, es un gusto poderle acompañar. Y bueno, estábamos hablando del positivismo, de acompañarnos en todo momento, de cambiar esos momentos positivos. Pero también hay momentos que son difíciles de superar, y para eso es necesario también hacer acciones positivas. Entonces es necesario ser positivo. Sin embargo, como les decíamos, hay momentos muy complicados. Y hoy les estamos compartiendo con usted, pues también noticias que no son tan positivas. Si bien este espacio se caracteriza por eso, pero también hacemos un llamado a cuidar nuestros espacios, a cuidar nuestros entornos. Acabamos de recibir la notificación de un incendio que está muy fuerte también en el sector de Apagua. Cuidemos nuestros páramos, evitemos los incendios forestales, vemos lo que está pasando en el país. Hay que también, para ser positivos, hacer acciones positivas. Una fogata mal apagada, un vidrio en la paja seca puede convertir en lo que ahora estamos viviendo. 7 de la mañana con 26 minutos, nosotros también avanzamos con más, y es momento de conocer qué dice la Iglesia Católica, qué acciones ha desarrollado, cuáles son esas noticias que están llevando adelante. Ahora les acompañamos, y precisamente con este tema, el tema de la información desde nuestra Iglesia Católica.

Y el Papa León XIV llama a la comunidad internacional al actuar ante la grave crisis que se está viviendo en Somalia. El Papa León XIV lanzó este domingo un llamamiento urgente a la comunidad internacional para que incremente la ayuda a Somalia, país del Cuerno de África que atraviesa una gran crisis humanitaria agravada por la violencia, la sequía, los desplazamientos forzados y otros fenómenos climáticos extremos. Tras el rezo del Ángelus, el pontífice aseguró con gran preocupación que la crisis humanitaria que se está produciendo en algunas zonas de Somalia, donde los episodios de violencia y los fenómenos climáticos extremos están agravados, ya son precarias las condiciones de vida de la población, especialmente de las mujeres y niños. El Santo Papa expresó además su deseo de que la comunidad internacional se involucre generosamente para que no falte estos hermanos y hermanas en nuestra asistencia necesaria. Las palabras del Papa llegan en un momento especialmente crítico para Somalia. Según el Fondo de las Naciones Unidas para la Infancia, cerca de 4.8 millones de personas necesitan ayuda humanitaria urgente, entre ellas unos 3 millones de niños. La organización advierte además que alrededor de 1.9 millones de menores sufren desnutrición aguda. Incluso cerca de 500.000 padecen desnutrición aguda severa, la forma más peligrosa de esta enfermedad. Al concluir el rezo del Ángelus de este domingo, el Papa León dirigió un saludo especial a los peregrinos presentes en la Plaza de San Pedro y aprovechó la ocasión para lanzar un mensaje en favor de la memoria histórica, recordando a las víctimas de las deportaciones del cautiverio durante la Segunda Guerra Mundial.

0: el Catholic Music Award pospone su segunda edición hasta el 2028 por la Jornada Mundial de los Jóvenes en Seúl. Los Catholic Music Award, conocido como los Grammy de la música católica, aplazaron su segunda edición hasta el 2018 por su cercanía con la Jornada Mundial de los Jóvenes de Seúl 2027. El concurso estaba previsto entre el 24 y 27 de junio del 2027 y ahora se realizará del 28 de junio al 2 de julio del 2028, informó la organización. La decisión fue tomada luego de la evaluación con los socios del Vaticano y coordinadores de los Catholic Music Award. Muchos de los músicos que participan en este evento también estarán presentes en la Jornada Mundial de la Juventud en Seúl. Según la organización, varios llegarán antes a Corea del Sur para su participación en actividades misioneras en distintas diócesis y luego se trasladarán a Seúl para el encuentro de catequesis y conciertos de la jornada. Varios de ustedes nos han pedido que consideremos posponer esta segunda edición, señaló la organización. A la cercanía entre ambos acontecimientos se suma, según los organizadores, la situación económica mundial. Esto podría dificultar que músicos, sacerdotes, obispos, cardenales puedan participar en los dos eventos. Para los Catholic Music Award es muy importante contar con la participación de todos ustedes, tanto como sea posible, indicaron. Los Catholic Music Award buscan reconocer a los compositores, cantantes, músicos y profesionales de la producción que utilizan la música para evangelizar. El concurso también busca promover mejores contenidos y calidad de música católica, así como apoyar los proyectos de quienes trabajan en este ámbito. Esta versión conserva lo importante y elimina varias frases que repetían la misma idea. La organización indicó que próximamente anunciará la nueva fecha de inscripción a través de su web oficial y las redes sociales.
1: En Radio La Tacunga, 7 horas con 31 minutos.
0: 7 de la mañana con 31 minutos. Es hora de acompañarles, de seguir haciéndoles compañía con más música a esta hora y entrando ya en sintonía con lo que será la Santa Eucaristía. Vamos a avanzar con este tema musical. Esperamos que lo disfruten y ya se preparen para compartir la Eucaristía a través de nuestro espacio radial y también por Facebook. Recuerde que lo estamos acompañando todos los días con la Santa Eucaristía.

Son las 7 de la mañana con 37 minutos, 7 de la mañana con 37 minutos. Seguimos compartiendo con usted a esta hora de la mañana este programa, este espacio especial que usted lo hace aquí en Radio La Tacunga. Qué gusto poderle acompañar en los diferentes espacios. Vamos a seguir compartiendo música y preparándonos también para la Santa Eucaristía.

Y vamos a hablar también de otro temita, la alegría sin grandes razones. También en los momentos sencillos, cuando compartimos con quienes amamos, podemos encontrarnos con la alegría que Dios nos regala. Jesús regresó a casa de sus amigos en Betania. Allí estaban Marta, María y Lázaro preparándose para una cena y compartieron la mesa. No ocurrió ningún milagro espectacular, simplemente estaban juntos. A veces creemos que necesitamos una razón para sentirnos felices, unas vacaciones, una celebración, una noticia importante o alcanzar finalmente aquello que lo hemos trabajado. Pero algunas de nuestras mejores horas han sido mucho más sencillas. Una comida improvisada, una sobremesa que se alarga, reírnos de algo absurdo, encontrarnos con alguien que hacía tiempo no veíamos, tomar un café sin tener que mirar el reloj. La alegría también sabe esconderse en aquellos momentos pequeños. Quizá por eso conviene no esperar siempre una ocasión especial para disfrutar a las personas que queremos. La vida ya es una ocasión suficiente para celebrar, así es que celebremos, disfrutemos de estas ocasiones especiales, hagamos de cada ocasión un momento especial.

Son las 7 de la mañana con 42 minutos. Qué gusto poderle seguir haciendo compañía y revisamos el Santo Evangelio para esta jornada de domingo, para prepararnos a compartir la Santa Eucaristía. Si usted está ya preparando para vivirla en su templo, en su parroquia, en su barrio, acuda con fe. Y a quienes no lo pueden hacer por algún tema de salud, les invitamos a que nos acompañen a partir de las 8 de la mañana y compartimos la Santa Eucaristía desde la Catedral de la Tacunga.

0: Del Evangelio según San Mateo. En aquel tiempo Jesús dijo a sus discípulos esta parábola: El reino de los cielos es semejante a un propietario que al amanecer salió a contratar trabajadores para su viña. Después de quedar con ellos en pagarlos un denario por un día, los mandó a su viña. Salió otra vez a media mañana y vio a unos que estaban ociosos en la plaza y les dijo: Vayan también ustedes a mi viña y les pagaré lo que sea justo. Salió de nuevo a mediodía y a media tarde e hizo lo mismo. Por última vez también salió al caer la tarde y encontró todavía a otros que estaban en la plaza y les dijo: ¿Por qué han estado aquí todo el día sin trabajar? Ellos les respondieron: Porque nadie nos ha contratado. Él les dijo: Vayan también ustedes a mi viña. Al atardecer, el dueño de la viña le dijo a su administrador: Llama a los trabajadores y págales su jornada, comenzando por los últimos hasta que llegues a los primeros. Se acercaron, pues, los que habían llegado al caer la tarde y recibieron un denario cada uno. Cuando les llegó su turno a los primeros, creyeron que recibirían más, pero también ellos recibieron un denario cada uno. Al recibirlo, comenzaron a reclamar al propietario diciéndoles: Estos que llegaron al último solo trabajaron una hora y sin embargo les pagaron lo mismo que nosotros, que soportamos el peso del día y el calor.
1: Yo sé bien lo que ha sufrido.
0: Pero entonces él le respondió a uno de ellos: Amigo, yo no te hago ninguna injusticia. ¿Acaso no quedamos en que te pagaría un denario? Toma pues lo tuyo y vete. Yo quiero dar al que llegó al último lo mismo que a ti. ¿Qué no puedo hacer con lo mío lo que yo quiero? ¿O vas a tenerme rencor porque yo soy bueno? De igual manera, los últimos serán los primeros y los primeros los últimos. Palabra de Dios.

A toda invitación personal corresponde una respuesta personal. Es casi impensable que Dios no te haga también a ti una invitación, porque tu respuesta involucra a muchos más. La fe católica se vive en comunidad, en familia. No somos islas que viven su fe en lo personal, sin relacionarse con otros, como las antiguas religiones griegas o romanas, donde existía un culto público para ver y ser visto, y uno privado lleno de superstición. Nuestra fe no es una superstición, es una forma de vida. Por lo tanto, cuando recibamos ese llamado de Dios en un encuentro con Él, nuestra respuesta personal no es indiferente al nosotros, a la Iglesia, al cuerpo de Cristo. A unos Dios nos llama desde el amanecer, desde nuestra juventud, cuando tenemos las energías frescas y estamos dispuestos a afrontar retos, a enamorarnos, a discutir la belleza de Cristo en la vida. Ser llamados por Dios en la madurez de la edad adulta también es una verdad, porque implica un salir de nosotros mismos, romper esquemas prefabricados y hacer una opción fundamental y comprometida hacia el amor verdadero que nos muestra Jesús.

0: ¿Cuántos ancianitos hemos visto en nuestras iglesias? Muchos jóvenes los critican porque piensan que ellos tienden a escapar todo, que no quieren dar oportunidad, y muchos mayores critican a los jóvenes de inexpertos e imprudentes. No obstante, en los ancianos encontramos la sabiduría de la experiencia vivencial de una vida entregada a Cristo, y en los jóvenes se ve el frescor y la alegría del rostro de Dios, sin importar a qué edad y en qué momento de nuestras vidas somos llamados a tener este encuentro personal. La misión es una sola: ser santos y llegar juntos al cielo. El dueño de la viña paga a todos por igual. Descubramos la riqueza que hay detrás de cada vocación y de cada historia de vida en nuestros hermanos. En el reino de Dios no hay preocupados, todos están llamados a hacer su parte y todos tendrán al final su compensación, que viene de la justicia divina, no humana, profunda. Es decir, la salvación de Jesucristo nos consiguió con su muerte y resurrección, una salvación que no ha sido merecida, sino donada, para la que los últimos serán los primeros y los primeros serán los últimos. Con esta parábola Jesús quiere abrir también nuestros corazones a la lógica del amor del Padre, que es gratuito y generoso. Se trata de dejarse asombrar y fascinar por los pensamientos y por los caminos de Dios, que, como recuerda el profeta Isaías, no son nuestros pensamientos y no son nuestros caminos. Lo decía el Santo Padre Francisco el 24 de septiembre del 2017.
1: Antes de que él espera, desgaste años.
0: Esta es la parte más importante, disponer a platicar con mucho amor con aquel que nos ama. Por eso, para esta jornada de domingo es necesario que exista un objetivo personal, el que más amor implique en respuesta al amado. Así que es momento de poner en práctica el Evangelio.

7:52, son las 7:52. Le acompañamos aquí en Radio La Tacunga AMFM. Recuerde también que puede compartir con nosotros a través de nuestra página web, de nuestra aplicación móvil. También nos puede escuchar en cualquier momento del día. Estamos compartiendo con usted este domingo especial previo a la Santa Eucaristía. Recuerde que no hay ningún problema en el que usted pueda perder el norte. Hay muchas otras direcciones que puede seguir en este domingo y en este espacio también para poder seguir adelante siendo positivos, siendo también tomando las mejores decisiones, pero también siendo responsable de aquellas cosas que decimos y hacemos. El domingo es un buen día para iniciar con estos cambios, para tomar estas decisiones que lo habíamos dejado pendiente y, como decíamos, para también poder buscar aquel sueño, aquel pendiente que no hemos resuelto. No esperes el momento perfecto, haz que cada momento sea la oportunidad perfecta para vivirlo, para estar en los diferentes espacios. Seguimos compartiendo con más música y preparamos para la Santa Eucaristía.

0: en Radio La Tacunga, 7:58.
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2: Marcamos las 7:58, nos preparamos para la Santa Eucaristía en esta jornada, en esta mañana de día domingo. Nos enlazamos en breve a la Catedral de La Tacunga. Que tenga un excelente fin de semana, se prepare de la mejor manera para mañana lunes. Mi nombre es Paulina Balseca y ha sido un gusto poderle acompañar durante esta hora, compartiendo, invitándoles a ser positivos, a vivir el Evangelio, a vivir la Eucaristía. Les dejamos y nos volvemos a encontrar más adelante en otro espacio. Que tengan un excelente domingo. Nos vamos hasta la Catedral de La Tacunga.

0: Muy buenos días. Vivamos el día del Señor, este encuentro con Cristo. En el nombre del Padre y del Hijo y del Espíritu Santo, la paz esté con todos ustedes. Hermanos, con gozo han vivido en el seno de su familia el nacimiento de este niño. Con gozo vienen ahora a la iglesia a dar gracias a Dios y a celebrar el nuevo y definitivo nacimiento por el bautismo. Todos los aquí presentes nos alegramos en este momento porque se va a acrecentar el número de los bautizados en Cristo. Participemos activamente en esta celebración. ¿Qué nombre ha escogido para su hijo?
1: Sillagana Valle Nuevo.
0: ¿Cómo?
1: Justin Jair Sillagana Valle Nuevo.
0: ¿Qué piden a la Iglesia de Dios para este niño?
1: El bautismo.
0: Al pedir bautismo para su hijo, ¿saben ustedes que se obliga a educarlo en la fe para que este niño, guardando los mandamientos de Dios, ame al Señor y al prójimo como Cristo nos enseña en el Evangelio?
1: Sí.
0: ¿Ustedes, padrinos, están dispuestos a colaborar con sus padres en esta obligación?
1: Sí, padre.
0: Sí. La comunidad cristiana lo recibe con alegría. Yo en su nombre lo signo con la señal de Cristo Salvador. Que Dios te bendiga en el nombre del Padre, y del Hijo, y del Espíritu Santo. Amén. Papás, la señal de la cruz al niño, como yo la hice. La señal de la cruz en la frente, diciendo en el nombre del Padre, del Hijo, del Espíritu Santo. Y también la mamá. Y sí se puede parar, ¿no? Ah, no se puede. Padrinos, señal de la cruz. Esta es la primera bendición oficial dentro de la iglesia. Por eso siempre padres y padrinos bendigan a sus hijos e ahijados. Oremos. Oramos en esta Eucaristía por Laura, por la salud de Laura Huachingo y por el eterno descanso de Rosita Naranjo, Amílcar Tapia Zapata, ofrece Dolores Zapata. Oremos. Oh Dios, que pusiste toda la plenitud de la ley divina en el amor a ti y al prójimo, concédenos que cumpliendo tus preceptos merezcamos alcanzar la vida eterna. Por nuestro Señor Jesucristo, tu Hijo, que contigo vive y reina en la unidad del Espíritu Santo y es Dios por los siglos de los siglos.
2: Amén.
0: Podemos
2: tomar asiento para escuchar con atención la palabra de Dios.

0: Del libro del profeta Isaías. Busquen al Señor mientras lo puedan encontrar. Invóquenlo mientras está cerca. Que el malvado abandone su camino y el criminal sus planes. Que regrese al Señor y Él tendrá piedad a nuestro Dios, que es rico en perdón. Mis pensamientos no son los pensamientos de ustedes. Sus caminos no son mis caminos, dice el Señor. Porque como aventajan los cielos a la tierra, así aventajan mis caminos a los de ustedes y mis pensamientos a sus pensamientos. Palabra de Dios.
1: Te alabamos,

0: riqueza incalculable.
1: Bendeciré al Señor eternamente.
0: El Señor es compasivo y misericordioso, lento para enojarse y generoso para perdonar. Bueno es el Señor para con todos y su amor se extiende a todas sus criaturas.
1: Bendeciré al Señor eternamente.
0: Siempre es justo el Señor en sus designios y están llenas de amor todas sus obras. No están lejos de aquellos que lo buscan, muy cerca está el Señor de quien lo invoca.

0: De la carta del apóstol San Pablo a los Filipenses. Hermanos, ya sea por mi vida, ya sea por mi muerte, Cristo será glorificado en mí, porque para mí la vida es Cristo y la muerte una ganancia. Pero si el continuar viviendo en este mundo me permite trabajar todavía con fruto, no sabría yo qué elegir. Me hacen fuerza ambas cosas. Por una parte, el deseo de morir y estar en Cristo, lo cual ciertamente es con mucho lo mejor, y por la otra, el de permanecer en vida, porque esto es necesario para el bien de ustedes. Por lo que a ustedes toca, lleven una vida digna del Evangelio de Cristo. Palabra de Dios.
1: Te alabamos, Señor. Nos ponemos de pie para aclamar al Santo Evangelio. Cantamos todos.

0: El Señor esté con ustedes.
1: Y con tu espíritu.
0: Proclamación del Santo Evangelio según San Mateo.
1: Gloria a ti, Señor.
0: En aquel tiempo, Jesús dijo a sus discípulos esta parábola: El reino de los cielos es semejante a un propietario que al amanecer salió a contratar trabajadores para su viña. Después de quedar con ellos en pagarles un denario por día, los mandó a su viña. Salió otra vez a media mañana, vio a unos que estaban ociosos en la plaza y les dijo: Vayan también ustedes a mi viña y les pagaré lo que sea justo. Salió de nuevo a mediodía y a media tarde e hizo lo mismo. Por último, salió también al caer la tarde y encontró todavía a otros que estaban en la plaza y les dijo: ¿Por qué han estado aquí todo el día sin trabajar? Ellos le respondieron: Porque nadie nos ha contratado. Él les dijo: Vayan también ustedes a mi viña. Al atardecer, el dueño de la viña le dijo a su administrador: Llama a los trabajadores y págales su jornal, comenzando por los últimos, hasta que llegues a los primeros. Se acercaron pues los que habían llegado al caer la tarde y recibieron un denario cada uno. Cuando les llegó su turno a los primeros, creyeron que recibirían más, pero también ellos recibieron un denario cada uno. Al recibirlo comenzaron a reclamarle al propietario, diciéndole: Esos que llegaron al último solo trabajaron una hora, y sin embargo les pagas lo mismo que a nosotros, que soportamos el peso del día y del calor. Pero él respondió a uno de ellos: Amigo, yo no te hago ninguna injusticia. ¿Acaso no quedamos en que te pagaría un denario? Toma pues lo tuyo y vete. Yo quiero darle al que llegó al último lo mismo que a ti. ¿Qué no puedo hacer con lo mío lo que yo quiero? ¿O vas a tenerme rencor porque soy bueno? De igual manera, los últimos serán los primeros y los primeros los últimos. Palabra del Señor.
1: Gloria a ti, Señor Jesús. Podemos tomar asiento para escuchar con atención la homilía de nuestro obispo y pastor, Monseñor Giovanni Paz.
2: Es bastante claro el profeta Ezequiel en la primera lectura cuando nos dice: Mis pensamientos no son los pensamientos de ustedes. Sus caminos no son mis caminos. Entonces, lo que yo pienso es totalmente diferente a Dios. Mis caminos, mi esfuerzo de cada día es totalmente diferente a lo que piensa Dios. ¿Y qué quiere Dios de cada uno de nosotros? Nos dice la palabra que el malvado abandone su camino y el criminal sus planes. Entonces, esta es una invitación a descubrir los planes de Dios, el camino de Dios. Y Pablo, en la segunda lectura, nos dice: Porque para mí la vida es Cristo y la muerte una ganancia. Pero si él continuara viviendo en este mundo, me permite trabajar todavía con fruto, no sabría yo qué elegir. Entonces Pablo llega a descubrir que la vida es Cristo. Y cuando escuchamos en el Evangelio, Jesús nos habla a través de una parábola del reino de Dios. ¿Cuál es el proyecto de Dios? ¿Qué Dios quiere de cada uno de nosotros? Y a través de esta parábola, donde dice que el propietario que al amanecer salió a contratar trabajadores para su viña, y sale en diferentes horarios, y lo que le interesa al propietario son las personas, y va a diferentes horarios, en la mañana, media jornada y hasta en la tarde. Y el arreglo del trabajo es de un denario. Un denario significa lo necesario para el día. En eso arreglaron. Dios nos concede siempre lo necesario. Pero cuando comienzan a pagar, la orden del propietario es: comiencen a pagar desde los últimos. Y claro, cuando comienzan a dar un denario, lo acordado, que es lo necesario para vivir, los que llegaron al primer día pues comienzan a protestar. ¿Y por qué reciben lo mismo? Y aquí, a través de esta parábola, descubrimos realmente este Dios rico en misericordia y en amor. Y este Dios rico en misericordia que busca construir la igualdad. Para Dios todos somos iguales. Para Dios, Dios nos concede a todos lo que necesitamos. Por eso, si nosotros en muchas ocasiones no pensamos ni actuamos como Dios, hay que dejar que Dios actúe como Él quiere. Y por eso en el Evangelio hay justamente lo que dice el propietario: amigo, yo no te hago ninguna injusticia. ¿Acaso no quedamos que te pagaría un denario? Toma lo tuyo y vete. Yo quiero darle al que llegó al último lo mismo que a ti. ¿Qué no puedo hacer con lo mío lo que yo quiero? ¿O vas a tenerme rencor porque yo soy bueno? Entonces, vemos cómo Dios se preocupa de todos. Vemos cómo Dios manifiesta su amor para con todos. Y este Dios rico en amor y misericordia, en donde el amor sobrepasa la justicia. Porque nosotros, según la justicia, si arreglamos en $15 el diario, pues eso tengo que recibir. Somos bien calculadores. Y cuando comenzamos a protestar porque otra persona recibe lo mismo que yo, significa que estamos haciendo comparaciones. ¿Por qué a él eso y por qué a mí no?

Existe la envidia entre los hermanos y por eso la envidia lleva a matar a su hermano Abel. Las envidias, el creerme más que los demás, pues nos lleva a veces a la maldad, y esa maldad hasta la muerte. Yo eso aprendí en una tienda, cuando la señora de la tienda me dijo: mire padre, pues realmente en el mundo de hoy hay mucha envidia. Yo pongo algo para vender, la otra persona también. Yo quiero hacer algo diferente, la otra también. Hay mucha envidia. Y mucha envidia sin darnos cuenta que Dios tiene una mirada de amor para cada uno de nosotros. Todos somos hijos de Dios. Por lo tanto, tenemos el mismo valor. Y construir la igualdad es parte del proyecto de Dios. Y construir el respeto es parte del proyecto de Dios. Y como los pensamientos de Dios son diferentes a nosotros, a veces qué difícil que es comprender lo que dice Jesús en el Evangelio. De igual manera, los últimos serán los primeros, y los primeros los últimos. Siempre queremos ser los primeros, pero debemos ser los primeros en el servicio. Debemos ser los primeros en el amor. Debemos ser los primeros en la preocupación por los demás. En estos días que estuve por las montañas contemplando las obras de arte que existen en algunos templos, aquí también podemos ver esta obra de arte, ¿no? El artista necesita una verdadera inspiración del corazón para reflejar a través de la obra de arte esa presencia de Dios que tenemos. La vida de hoy también necesita de artistas que sepan tallar bien, que sepan pulir bien y dejar la obra perfecta. Y esos artistas que necesita el mundo de hoy es los artistas del amor, del servicio, de la humildad y sencillez. De aquellos que son los últimos, pero que para Dios son los primeros. Por eso, esta parábola del propietario que sale a buscar trabajadores es Dios mismo que nos sale al encuentro de cada uno de nosotros para trabajar en su viña, que es el mundo. Y el mundo de hoy necesita la paz. El mundo de hoy necesita la vivencia del amor, de la solidaridad, de la construcción de la igualdad en un mundo tan polarizado, tan violento como nos encontramos ahora. Por eso, que seamos los artistas del mundo de hoy a través de gestos de cercanía, de amor y de servicio al prójimo, sabiendo que tenemos que agradar a Dios más que a los hombres. Así sea.

0: Nos ponemos de pies. Vamos a invocar a los santos para bautizar a este niño que es un santo, ¿no es cierto? Un niño inocente. Invoquemos a Dios la presencia de todos los santos. Santa María, Madre de Dios, ruega por nosotros. San Juan Bautista,
1: ruega por nosotros.
0: San José,
1: ruega por nosotros.
0: San Pablo,
1: ruega por
0: nosotros. San Pedro,
1: ruega por nosotros.
0: Santo Hermano Miguel,
1: ruega por nosotros.
0: Beata de Jesús Molina,
1: ruega por nosotros.
0: Santa Rosa de Lima,
1: ruega por nosotros.
0: San Martín,
1: ruega por nosotros.
0: Todos los santos y santas de Dios,
1: rueguen por nosotros.
0: Dios Todopoderoso y Eterno, que enviaste a tu Hijo al mundo para que lo librara del dominio de Satanás, el espíritu del mal, y una vez arrancados de las tinieblas, nos llevara al reino admirable de tu luz. Te pedimos por este niño, libre ya del pecado original, habite el Espíritu Santo y sea así templo.

0: de tu majestad, por Jesucristo nuestro Señor.
1: Amén.
2: Ya déjalo más, déjalo más.
0: Que la fortaleza de la fuerza de Cristo Salvador, que vive y reina por los siglos de los siglos, lo fortalezca este niño que va a ser bautizado por Jesucristo nuestro Señor.
1: Amén.
0: A la bendición del agua respondemos: bendito seas por siempre, Señor.
1: Bendito seas por siempre, Señor.
0: Te bendecimos, Padre lleno de bondad, porque has hecho brotar de nosotros la nueva vida de los hijos tuyos, de manera de la fuente bautismal. Bendito seas por
1: siempre, Señor.
0: Que por el poder del agua y del Espíritu Santo unes en un solo pueblo a todos los que son bautizados en tu Hijo Jesucristo. Bendito
1: seas por siempre, Señor.
0: Que nos haces libres por el Espíritu de tu amor, que infundes en nuestros corazones para que gocemos de tu paz.
1: Bendito seas por siempre, Señor.
0: Que eliges a los bautizados para que anuncien alegremente el Evangelio de Cristo en todas las naciones.
1: Bendito seas por siempre, Señor.
0: Dígnate ahora a bendecir esta agua en la que van a ser bautizados tus hijos, a quienes has llamado al baño espiritual, para que la nueva vida en la fe de tu iglesia, para que vivan eternamente. Bendito. Por Jesucristo nuestro Señor.
1: Amén.
0: Queridos padres y padrinos, en el sacramento del bautismo, el amor de Dios va a infundir por el agua y el Espíritu Santo la vida nueva a este niño que ustedes han presentado a la iglesia. Procuren educarlo de tal manera en la fe que esta vida se vea preservada del pecado y pueda desarrollarse en el día a día. Así pues, movidos por la fe, si están ustedes dispuestos a aceptar esta obligación, recordando el compromiso de su propio bautismo, renuncien al pecado y proclamen su fe en Cristo Jesús, que es la fe de la iglesia en la cual este niño va a ser bautizado. ¿Renuncian ustedes al pecado para que pueda vivir en la libertad de los hijos de Dios?
1: Sí, renuncio.
0: ¿Renuncian a todas las seducciones del mal para que el pecado no les esclavice?
1: Sí, renuncio.
0: ¿Renuncian a Satanás, padre y autor de todo pecado?
1: Sí, renuncio.
0: Y ahora profesemos nuestra fe. ¿Creen en Dios Padre Todopoderoso, Creador del cielo y de la tierra?
1: Sí, creo.
0: ¿Creen en Jesucristo, su único Hijo, Señor nuestro, que nació de María Virgen, padeció, fue sepultado, resucitó de entre los muertos y está sentado a la derecha del Padre?
1: Sí, creo.
0: ¿Creen en el Espíritu Santo, en la Santa Iglesia Católica, en la comunión de los santos, en el perdón de los pecados, en la resurrección de los muertos y en la vida eterna?
1: Sí, creo.
0: Digamos juntos: esta es nuestra fe.
1: Esta es nuestra fe.
0: Esta es la fe de la Iglesia.
1: Esta es la fe de la Iglesia.
0: Que nos gloriamos de profesarla.
1: Que nos gloriamos de profesarla.
0: En Jesucristo nuestro Señor. Amén.
1: En Jesucristo nuestro Señor. Amén.
0: Quieren, por tanto, que su hijo sea bautizado en esta fe de la Iglesia que todos juntos acabamos de profesar. Vamos, le pila bautismal.

0: Yo.
1: Justin, a ver, ponme mi mano. La manito acá, papás, venga para acá. Eso, eso. La manito acá. Padrina también. Justin, yo te bautizo en el nombre del Padre y del Hijo y del Espíritu Santo.

Dios Todopoderoso, Padre de nuestro Señor Jesucristo, que le ha liberado del pecado y le ha dado nueva vida por el agua y el Espíritu Santo, lo unge con el crisma de la salvación, para que incorporado a su pueblo, sea para siempre miembro de Cristo, sacerdote, Cristo profeta y Cristo rey. Este niño, Justin, ha sido convertido en nueva criatura, ha sido revestido de Cristo. Esta vestidura blanca es signo de la dignidad de cristianos. Ayudado por la palabra y el ejemplo suyos, consérvese sin mancha hasta la vida eterna.

0: reciban la luz de Cristo. A ustedes, padres y padrinos, se les confía el cuidado de esta luz para que crezca, que su hijo, iluminado por Cristo, camine siempre como hijo de la luz y, perseverando en la fe, pueda salir al encuentro del Señor con todos los santos cuando venga el final de los tiempos. El Señor Jesús hizo oír a los sordos y hablar a los mudos. Te conceda a su tiempo escuchar la palabra y profesar la fe para alabanza y gloria de Dios. Este niño Justin ya es hijo de Dios. La familia es la iglesia. Ustedes que vienen desde Cusubamba, ¿no? Felicitaciones por haber bautizado a su hijo. Le damos un fuerte aplauso a Justin, a sus padres y padrinos.
1: Las peticiones.
0: Pidamos al Padre que abra nuestros corazones para cumplir su voluntad, diciendo: Padre bueno, escúchanos.
2: Padre bueno, escúchanos.
0: Para que este niño Justin, juntamente con sus padres y padrinos, vivan la fe, se sientan parte de la iglesia de la cual es miembro este niño por el bautismo, oremos al Señor.
2: Padre bueno, escúchanos.
3: Para el Papa y los obispos, para que sigan velando por los derechos de los migrantes ante los gobiernos y organismos internacionales, en la búsqueda de políticas que favorezcan la construcción de un mejor futuro para ellos y sus familias, oremos al Señor.
2: Padre bueno, escúchanos.
4: Por nuestros gobernantes, para que promoviendo la creación de trabajos dignos y estables contribuyan a disminuir la migración, oremos al Señor.
2: Padre bueno, escúchanos.
5: Por las familias afectadas por la migración, para que se mantengan unidas por el amor y pronto se reintegren, oremos al Señor.
2: Padre bueno, escúchanos.
6: Por todos nosotros, para que tengamos un espíritu solidario y de acogida por las familias que han sufrido las consecuencias de la migración, oremos al Señor.
2: Padre bueno, escúchanos.
7: Por todos los jóvenes, para que el Señor llene de fe y perseverancia sus corazones, y así, llenos de Espíritu Santo, se conviertan en testigos vivos del amor de Dios, oremos al Señor.
2: Padre bueno, escúchanos.
0: Pidamos por la salud de Laura Huachinga, por la cirugía de María Montaluisa, por cada uno de nosotros que vivimos este encuentro con Dios, para que la palabra nos fortalezca, oremos al Señor.
2: Padre bueno, escúchanos.
0: Por el eterno descanso de Cleber Amílcar Tapia Zapata y Rosita Naranjo, oremos al Señor.
2: Padre bueno, escúchanos.
0: Escucha, Padre bueno, las súplicas de tus hijos. Haz que también aquellas oraciones que están en nuestro corazón y tú las conoces. Por Jesucristo nuestro Señor.
2: Amén.
0: Podemos tomar asiento, pasamos a la segunda parte de la Eucaristía.

0: amados hermanos, sacrificio mío y de ustedes será dado a Dios Padre Todopoderoso.
1: El Señor reciba de tus manos este sacrificio para la alabanza y gloria de su nombre, para nuestro bien y el de toda su santa iglesia.
0: Acoge complacido, Señor, las ofrendas de tu pueblo y haz que por estos sacramentos celestiales consiga lo que su ardiente fe proclama, por Jesucristo nuestro Señor. Señor, esté con ustedes.
1: Y con tu espíritu.
0: Levantemos el corazón.
1: Lo tenemos levantado hacia el Señor.
0: Demos gracias al Señor nuestro Dios.
1: Es justo y necesario.
0: En verdad es justo y necesario, es nuestro deber y salvación darte gracias siempre y en todo lugar. Señor Padre Santo, Dios Todopoderoso y Eterno, por Cristo Señor nuestro, quien por su misterio pascual realizó la obra maravillosa de llamarnos del pecado y de la muerte al horno, de ser estirpe elegida, sacerdocio real, nación consagrada, pueblo de su propiedad, para que, trasladados de las tinieblas a tu luz admirable, proclamemos ante el mundo tus maravillas. Por eso, con los ángeles y arcángeles y con todos los coros celestiales, cantamos sin cesar el himno de tu gloria.

Santo eres en verdad, Señor, fuente de toda santidad. Nosotros te pedimos que santifiques estos dones con la efusión de tu Espíritu, de manera que se conviertan para nosotros en el cuerpo y la sangre de Jesucristo nuestro Señor, el cual, cuando iba a ser entregado a su pasión, voluntariamente aceptada, tomó pan, dándote gracias, lo partió y lo dio a sus discípulos, diciendo: tomen y coman todos de él, porque esto es mi cuerpo, que será entregado por ustedes.

Del mismo modo, acabada la cena, tomó el cáliz. Dándote gracias de nuevo, lo pasó a sus discípulos diciendo: tomen y beban todos de él, porque este es el cáliz de mi sangre, sangre de alianza nueva y eterna, que será derramada por ustedes y por muchos para el perdón de los pecados. Hagan esto en conmemoración mía.

0: Este es el misterio de la fe.
1: Anunciamos tu muerte, proclamamos tu resurrección. Ven, Señor Jesús.
0: Así pues, Padre, al celebrar ahora el memorial de la muerte y la resurrección de tu Hijo, te ofrecemos el pan de vida y el cáliz de salvación, y te damos gracias porque nos haces dignos de servir en tu presencia. Te pedimos humildemente que el Espíritu Santo congregue en la unidad a cuantos participamos del cuerpo y la sangre de Cristo.
2: Acuérdate, Señor, de tu iglesia extendida por toda la tierra y reunida aquí en el domingo, día en que Cristo ha vencido a la muerte y nos ha hecho partícipes de su vida inmortal. Con el Papa León, con nuestro obispo Giovanni Mauricio y todos los pastores que cuidan de tu pueblo, llévala a su perfección por la caridad. Acuérdate también de nuestro hermano Justin Jair, que hoy has hecho renacer del agua y del Espíritu Santo, librándolo del pecado. Tú que lo has incorporado como miembro vivo de Cristo, inscribe también su nombre en el libro de la vida. Acuérdate también de nuestros hermanos que durmieron en la esperanza de la resurrección, en especial de Rosita Naranjo, de Clever Amilcar Tapia, y de todos los que han muerto en tu misericordia, admítelos a contemplar la luz de tu rostro. Y ten misericordia de todos nosotros, y así con María, la Virgen Madre de Dios, su esposo San José, los apóstoles, San Vicente Mártir, Santa Marianita de Jesús y cuantos vivieron en tu amistad a través de los tiempos, merezcamos por tu Hijo Jesucristo compartir la vida eterna y cantar tus alabanzas.
0: Por Cristo, con Él y en Él, a ti Dios Padre omnipotente, en la unidad del Espíritu Santo, todo honor y toda gloria por los siglos de los siglos.
1: Amén.
0: Llenos de alegría por ser hijos de Dios, digamos confiadamente la oración que Jesús nos enseñó. Padre nuestro que estás en el cielo, santificado sea tu nombre. Venga a nosotros tu reino. Hágase tu voluntad en la tierra como en el cielo. Danos hoy nuestro pan de cada día. Perdona nuestras ofensas, como también nosotros perdonamos a los que nos ofenden. No nos dejes caer en la tentación. Líbranos de todos los males, Señor, y concédenos la paz en nuestros días, para que, ayudados por tu misericordia, vivamos siempre libres de pecado y protegidos de toda perturbación, mientras esperamos la gloriosa venida de nuestro Salvador Jesucristo.
1: Tuyo es el reino, tuyo el poder y la gloria por siempre, Señor.
0: Señor Jesucristo, que dijiste a los apóstoles: la paz les dejo, mi paz les doy. No tengas en cuenta nuestros pecados, sino la fe de tu iglesia. Y conforme a tu palabra, concede la paz y la unidad. Tú que vives y reinas por los siglos de los siglos.
1: Amén.
0: La paz del Señor esté con ustedes.
1: Y con nuestro
0: Nos damos realmente un signo de paz.

Yo soy el buen pastor, dice el Señor. Yo conozco a mis ovejas y ellas me conocen a mí. Este es Jesucristo, el Cordero de Dios que quita el pecado del mundo. Dichosos los invitados a la cena del Señor. Señor.

Felices los que estamos debidamente preparados para recibir la Santa Comunión. Hacemos una fila en la nave principal. Y quienes nos sintonizan a través de Radio La Tacunga, nos unimos para una buena comunión espiritual. Creo, Señor mío, que estás realmente presente en el Santísimo Sacramento del altar. Te amo por sobre todas las cosas y deseo ardientemente recibirte dentro de mi alma. Pero no pudiendo hacerlo ahora sacramentalmente, ven al menos espiritualmente a mi corazón y como si ya te hubiese recibido, me abrazo y me uno todo a ti. Oh Señor, no permitas.

0: Oremos. Acompaña, benigno Señor, con tu ayuda continua a quienes alimentas con tus sacramentos, para que consigamos el fruto de la redención en los sacramentos y en la vida diaria. Por Jesucristo nuestro Señor.
1: Amén. Queremos agradecer de todo corazón la participación de la Unidad Educativa Sagrado Corazón de Jesús en esta Eucaristía. También rapidito quiero hacerles tres invitaciones. Para el 22 de septiembre, martes, hay la Escuela de Esposos a las 7 de la noche en el Salón Parroquial. El 24 de septiembre tendremos la Eucaristía de Bendición de Madres Embarazadas y Presentación de los Niños al Señor. Para el 4 de octubre, desde ya, les queremos hacer la invitación para vivir tres acontecimientos. Primero, este mes hemos estado en el mes de la creación y vamos a clausurar este mes con la Eucaristía. La segunda invitación es, empezamos el mes misionero, el mes de octubre. Y también vamos a las 8 de la mañana, el 4 de octubre, a hacer una misa campal, en donde les invitamos también a traer a sus mascotitas para bendecirlas, ¿no? Ya que es el día de San Francisco de Asís. Y también hoy día nuestro obispo empieza la visita pastoral en la parroquia de San Juan Bautista de Huaytacama. Como siempre, nosotros nos uniremos a esa visita pastoral a través de nuestra oración, y Monseñor cuente siempre con nuestras oraciones que le acompañaremos. Y por eso vamos a hacer todos la oracioncita. Yo voy a hacerlo despacio para que ustedes puedan repetirlo en su corazoncito. Oh Dios, eterno pastor de los fieles, que diriges y gobiernas a tu iglesia con providencia y amor, te rogamos concedas a tu siervo Giovanni Mauricio, a quien pusiste al frente de tu pueblo, la gracia de presidir en nombre de Cristo la grey que pastorea, y ser maestro fiel de la verdad, sacerdote de los sagrados misterios y guía de tu pueblo santo, bajo la luz del Espíritu Santo que da nueva vida. Santa María, Madre nuestra, que velas con amor materno nuestra iglesia, te pedimos que la visita pastoral ayude a todos los bautizados a redescubrir la propia dignidad de hijos de Dios y hacer en el mundo fermento de paz y fraternidad. Por Jesucristo nuestro Señor. Monseñor, desde aquí la Iglesia Madre de la Diócesis de La Tacunga, que es la Catedral, le enviamos a esa visita pastoral con nuestra bendición. Vamos a darle todos la bendición al señor obispo. Vamos a alzar nuestra manito derecha y decimos que Dios le bendiga en el nombre del Padre y del Hijo y del Espíritu Santo. Amén. Te esperamos el próximo domingo, Monseñor.
0: Gracias, Jorge. A la Virgen María pidamos por la salud de los enfermos y ancianos, diciendo: Dios te salve María, llena eres de gracia, el Señor es contigo. Bendita eres entre todas las mujeres, y bendito es el fruto de tu vientre, Jesús. Santa María, Madre de Dios, ruega por nosotros pecadores, ahora y en la hora de nuestra muerte. Amén. Gloria al Padre, al Hijo y al Espíritu Santo. El Señor esté con ustedes. Bendito es el nombre del Señor.
2: Ahora y por siempre.
0: Nuestro auxilio es el nombre del Señor.
2: Que hizo el cielo y la tierra.
0: Y la bendición de Dios Todopoderoso, Padre, Hijo y Espíritu Santo, descienda sobre ustedes, permanezca para siempre.
2: Amén.
0: La alegría del Señor es nuestra fuerza. Podemos ir en paz.
3: Gracias a Dios. Una bendecida semana para todos. Nos despedimos cantando.

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1: En Radio La Tacunga, las 9 de la mañana, con 3 minutos.
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0: Radio La Tacunga, las 9 de la mañana, con 31 minutos.
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1: En Radio La Tacunga, las 9 de la mañana, con 47 minutos.
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1: En Radio La Tacunga, las 10 de la mañana, con 3 minutos.
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0: en Radio La Tacunga, las 10 de la mañana, con 16 minutos.
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1: En Radio La Tacunga, las 10 de la mañana, con 29 minutos.
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0: en Radio La Tacunga, las 11 de la mañana, con un minuto.
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1: Buenos días con todos. Bienvenidos a este su podcast, Hay una Solución. Este día tenemos la grata compañía de un grupo fraterno de la comunidad de Alcohólicos Anónimos de la ciudad de Pujilí. Nuestro grupo de compañeros que se llama Horizontes de Luz. Me voy a permitir dar apertura a este conversatorio con el preámbulo de nuestra comunidad. Alcohólicos Anónimos es una comunidad de personas que comparten su mutua experiencia, fortaleza y esperanza para resolver su problema común y ayudar a otros a recuperarse del alcoholismo. El único requisito para ser miembro de Alcohólicos Anónimos es el deseo de dejar la bebida. Para ser miembro de Alcohólicos Anónimos no se pagan derechos de admisión ni cuotas. Nos mantenemos con nuestras propias contribuciones. Alcohólicos Anónimos no está afiliada a ninguna secta, religión, partido político, organización o institución alguna. No desea intervenir en controversias, no respalda ni se opone a ninguna causa. Nuestro objetivo primordial es mantenernos sobrios y ayudar a alcanzar a otros alcohólicos el estado de sobriedad. Bienvenidos todos, mi nombre es Juan y soy miembro de la comunidad de Alcohólicos Anónimos. Esta tarde nos acompañan compañeros del grupo fraterno de Alcohólicos Anónimos de la ciudad de Pujilí, mi compañero Miguel y mi compañero Freddy. Voy a darles un momentito para que se presenten y cómo llegó el mensaje de la comunidad a ustedes y cómo lo han venido trabajando con este tema del programa de los 12 pasos.
2: Muy buenos días. Antes de comenzar, quiero darle mi agradecimiento a mi poder superior por darme la grata oportunidad de compartir en este medio de comunicación para todos los oyentes de nuestra ciudad y provincia del Cotopaxi, y donde todos nos escuchan. Para mí, francamente, esto fue un punto muy apasionado de conocer lo que es Alcohólicos Anónimos. En el trayecto de la vida, en el trayecto desde mi juventud hasta la vez que yo estoy en Alcohólicos Anónimos, ha sido una maravilla, porque ya sé lo que es y de qué se trata, sé en dónde estoy y sé cuál es mi enfermedad, aceptándole primeramente a mi Dios como yo lo concibo.
1: Muchas gracias. Mi querido Freddy, coméntanos, ¿hace cuánto tiempo tú conoces la comunidad? ¿Cómo llegaste? ¿Cómo te ha ayudado el programa de los 12 pasos? ¿Cómo está en este momento el proceso de tu recuperación?
3: Mis estimados radio de escuchas, mi nombre es Freddy y pertenezco a la comunidad de Alcohólicos Anónimos. Gracias, mi querido compañero Juan. Yo, con la bendición de mi poder superior, estoy 16 años ya caminando para los 17 años aquí en la comunidad de Alcohólicos Anónimos. Y para mí ha sido uno de los mejores regalos que mi poder superior nos ha dado. La sobriedad es donde que yo prácticamente yo llegué en una etapa de crónico, como lo llamamos. O sea, yo ya no servía para nada, pero gracias al grupo de Alcohólicos Anónimos es donde que cambió mi vida, donde que cambió también la vida de mi familia. Es cuanto yo podría compartir, mi querido compañero Juan.
1: Gracias, Freddy. Bien, mi querido Miguel, danos un preámbulo, por favor, de cuándo empezó el grupo de Horizontes de Luz en la ciudad de Pujilí. ¿Cómo están actualmente funcionando? ¿Cómo es tu servicio que prestas? Infórmanos un poco más para que la comunidad tenga la información adecuada para tratar de llegar las personas que estén buscando ayuda.
2: Muchísimas gracias, mi querido Juan. Verdaderamente, como ya lo dije, ya lo manifesté, esto de Alcohólicos Anónimos, a veces yo me ponía en el punto de que no entendía ni quería entender lo que era un grupo de Alcohólicos Anónimos. Y para mí ahora, en la actualidad, manifestarle de esta manera muy grata a mi público que nos están escuchando y a las personas que sufren con la enfermedad del alcoholismo. Nuestro grupo está funcionando en el cantón Pujilé. Nuestro grupo se llama Horizonte de Luz. El grupo se abrió un 12 de diciembre. Vamos a cumplir 5 años. Y es una gratitud tener que estar presente y abierto esas puertas para recibir a todos los amigos que están sufriendo de esa enfermedad que es progresiva, incurable y que nos lleva a la muerte a cada uno de los bebedores. Así que quedan invitados totalmente todas las personas que nos escuchen, hombres y mujeres.
1: Ok, muy bien, mi querido Miguel. Freddy, vamos a entrar al tema. El programa de los 12 pasos originalmente lo estructura Alcohólicos Anónimos. Hoy tenemos conocimiento que hay un sinfín de comunidades paralelas que lo utilizan para la recuperación personal, emocional, de gente que necesita ayuda para tratar ciertos trastornos. Entonces, paso número 1, aceptación. ¿Cuándo Freddy decide aceptar que tiene la problemática de alcoholismo?
3: Gracias, mi querido compañero. Y a todos los radioescuchas, cuando nosotros admitimos que somos impotentes ante el alcohol, cuando nuestras vidas se habían vuelto ingobernables. ¿Por qué ingobernables? O sea, ya nosotros el alcohol ya nos dominaba. O sea, nosotros el alcoholismo nos causó mucho daño, y por eso nosotros tenemos en nuestra comunidad de Alcohólicos Anónimos, que le llamamos, pues, tenemos los pasos, los 12 pasos, 12 tradiciones y los 12 conceptos. El primer paso, como dice la literatura, admitimos que éramos impotentes ante el alcohol, que nuestras vidas se habían vuelto ingobernables. De ley, porque nosotros nos volvemos ingobernables porque, como reiteré anteriormente, no podíamos. Yo de mi parte vine gastando bastante dinero, donde que me iba a los brujos, tomaba medicinas que pasaban en las televisiones, pero para mí nunca me dio solución. Entonces, con la bendición de mi poder superior, es donde que encontré mi recuperación, es en Alcohólicos Anónimos, y sigo encaminando siempre y cuando utilizando lo que tenemos, la literatura, lo que son los 12 pasos, 12 tradiciones y los 12 conceptos, mi querido compañero.
1: Pero Freddy, hay un requisito primordial para la aceptación, que generalmente habla mucho Bill Wilson, que se llama el dolor. ¿Qué es lo que sucede en el alcohólico? ¿Qué necesita para que encuentre esa mente abierta y poder pedir ayuda?
3: Sí, pues mi estimado compañero, Radio Escucha, más que todo cuando yo vine, ¿cuál me hizo admitir que yo soy impotente ante el alcohol? O sea, yo, porque yo, el aceptar, o sea, aceptar querer dejar de beber, porque si yo no acepto, nunca voy a cambiar. Es como cualquier otra enfermedad. Si yo necesito cambiar, necesito estar bien, tengo que recuperarme. Y por eso nosotros siempre sugerimos a los compañeros que vienen de que tenemos que estar las 90 juntas en las reuniones para poder llevar el programa de Alcohólicos Anónimos. Caso contrario, no se podría, no daría resultado. Vendríamos solamente por un tiempo, hasta hacer para estar bien un rato con la familia, de pronto por hacerle sentir bien a mi familia, estaría un ratito en el grupo. Pero si es que vengo los 90 juntas, ya estaría un poco preparado para seguir el camino de Alcohólicos Anónimos.
1: Ok, muy bien. Miguel, paso 2 y paso 3. Llegamos al convencimiento de que un poder superior podría devolvernos del sano juicio, y en el paso 3 que estuvimos enteramente dispuestos a entregarnos a la voluntad de nuestro poder superior. Ayúdanos con esto. ¿Cómo ha funcionado en tu vida? ¿Cómo llegas a accionarlo? ¿Cómo estás trabajando?
2: Gracias, mi hermano. Qué maravilloso. En cada uno de nosotros existe una debilidad o una potencia para tener aceptación primeramente. Cuando nosotros aceptamos la enfermedad, Eso también aceptamos cuando hay una persona que ya nos haya pasado el mensaje. Entonces yo acepto que yo tengo esa enfermedad y yo soy el culpable de toda mi desgracia de vida. Entonces, en el segundo paso nos habla de que llegamos a creer que un poder superior a nosotros mismos nos podía devolver el sano juicio. Pero creyendo yo en mi poder superior es porque yo recién lo conozco. Quiero conocerlo recién a mi poder superior.
1: Ahora bien, ahí Miguel, debemos aclarar que el programa de Alcohólicos Anónimos no tiene tinte religioso.
2: Sí, claro.
1: Un poco ayúdanos a...
2: Entonces, en este caso nosotros no participamos ni compartimos con religión, partido político o alguna situación o sectas algunas, ¿no? Entonces cada uno de nosotros hacemos o trabajamos con la espiritualidad que cada uno de nosotros nos caracterizamos. En este caso decimos que como voy conociéndole a Dios, a mi poder superior, a mi Dios como yo lo concibo, voy acercándome un poco a la humildad y buscando la espiritualidad para saber quién soy y centrarme correctamente a mi programa. Yendo al paso 3, que dice que decidimos poner nuestras voluntades y nuestras vidas al cuidado de Dios como nosotros lo concebimos, es cuando yo ya lo conocí, ahora estoy pidiéndole que Él haga su voluntad ante mi persona y que trate de cuidarme, porque yo, en este caso, yo soy solamente un instrumento de mi Dios o mi poder superior, como nosotros lo llamamos aquí en nuestra comunidad. Y esto nos vale y siempre tiene que prevalecer en nuestros grupos. Nuestros compañeros tienen que humildemente servirnos, servirse lo que existe donde nosotros. Así que eso es, mi compañero, el segundo y el tercer paso.
1: Perfecto. Caminamos un poco hacia adelante, el paso 4 y el paso 5, ¿sí? El paso 4 nos pide de que sin miedo hagamos un inventario moral de todos nuestros defectos. Y el paso 5, tenemos que conversarle a alguien. Coméntanos esto, por favor, Freddy.
3: Bueno, pues muchas gracias, querido compañero. Como dice usted, el cuarto paso dice: sin miedo hicimos un minucioso inventario moral de nosotros mismos. ¿Cómo puede los instintos exceder de sus funciones normales en cuanto paso contribuyente en el esfuerzo? O sea, nosotros tenemos que hacernos ese inventario moral de nosotros mismos, de cómo, de dónde venimos, cómo somos. Eso, mi querido compañero.
1: Ahora, esto tiene que ver mucho con la niñez, ¿no? Nos pide que hagamos un esfuerzo desde que tenemos uso de razón y que lo escribamos. Entonces, ¿qué hace este paso? Que nosotros mismos, con nuestro puño y letra, empecemos a desarrollar e investigar todos nuestros defectos de carácter que poseemos. ¿Sí? Posteriormente, caminamos hacia el paso 5. Nos sugiere que podamos buscar una persona de confianza, que puede ser el padrino de grupo de Alcohólicos Anónimos, puede ser un psiquiatra, un psicólogo, una persona del clero, puede ser un pastor, puede ser una persona de nuestra religión. ¿Con qué objetivo, mi querido Freddy?
3: El objetivo de tener un padrino en el grupo es donde que a nosotros nos ayude a guiar. O sea, por eso es bien necesario los que somos miembros del grupo tener un padrino donde que tenga ya asentado el programa para que nos ayude a guiar a las personas que recién llega. Eso es tan necesario, lo que, bueno, para mí ha sido bien necesario el tener un padrino. O sea, es como le puedo decir, cuando es de bautizo, una cosa, a veces cuando son buenos padrinos, ayudan a guiar. Entonces, en este caso, es igual aquí en la comunidad de Alcohólicos Anónimos. Aquí la mayor parte somos buenos para ayudarnos de parte a parte sin esperar nada a cambio. porque nosotros no aceptamos ningún dinero, ninguna cosa, por una ayuda que nosotros damos, mi querido compañero.
1: Ok, perfecto, muy interesante hasta este momento, pero tenemos que retirarnos a una pausa comercial. Quédense con nosotros, continuamos en un momento.
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4: En Radio La Tacunga, las 11 de la mañana, con 18 minutos.
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1: Continuamos, nuestra querida audiencia. Estábamos revisando el programa de los 12 pasos de la comunidad de Alcohólicos Anónimos. Miguel, ayúdame un poco con el paso 6 y paso 7. El paso 6 empieza. Este es el paso que separa a los niños de los hombres. ¿Por qué razón? Y por qué son muy importantes, a pesar que por muchos miembros son olvidados de estos pasos, pero son claves para la recuperación emocional.
2: Gracias, hermano. En el paso 7 nos habla de humildemente la humildad, la dedicación, buscar de Dios, el cariño, ser flexible. Cuando nosotros ya conocimos el programa de Alcohólicos Anónimos. ¿Por qué apartar? Dice, apartar a los niños de nosotros, ¿no? Entonces, lo que nosotros tenemos, bueno, digamos, todos los enfermos alcohólicos tenemos un maldito defecto de vivir junto a su familia, asustándoles a nuestros muchachos, asustándole a la familia, y en este caso la rectitud que tengo que tomar es yo, pidiéndole a mi poder superior de que me libre de toda esa situación y continuar con una vida feliz que ahora lo

0: Realmente dejas de beber, estaba ya todo curado, pero sin darme cuenta de los defectos de carácter que existe todavía en mi cuerpo, totalmente lleno. En este caso, lo que yo tendría que hacer, y tengo que seguir haciendo, y lo estoy trabajando con este problema, es tratar de cada defecto analizarle. Analizo yo personalmente y digo, no, yo tengo el problema en tal defecto, por ejemplo, en la ira, en el orgullo, el ego, la gula, todos esos defectos trato es de reparar para mi bienestar social, conmigo mismo, con mi familia y con la sociedad igual.
1: Muy bien, Freddy, paso 8 y paso 9.
2: Gracias, mi querido compañero. El octavo paso dice: hicimos una lista de todas aquellas personas a quienes habíamos ofendido y estuvimos dispuestos a reparar el daño que causamos. Bueno, ese puntito, como uno miembro de Alcohólicos Anónimos y agradecido, yo hablo a título personal. He hecho ese inventario a las personas que hemos hecho daño, porque todo alcohólico venimos haciendo daño a diferentes personas.
1: Pero ahí específicamente, ¿con quién empezamos? ¿A quiénes son los que más afectamos como alcohólicos?
2: Como alcohólicos, bueno, pues en mi caso yo vine haciendo mucho daño a mi ex esposa, a mis hijos, a toda mi familia. Y entonces, cuando llegué a Alcohólicos Anónimos y estudiando lo que dice el octavo paso, es cuando hicimos esa lista de aquellas personas que yo le hice daño. Prácticamente, de pronto puede ser que escuche mi ex esposa, pero yo siempre le he pedido esas disculpas. Esas disculpas, yo sé que las disculpas a veces no funcionan, ¿no? Pero, o sea, yo he hecho en accionar sobre mi vida para yo sentirme bien y para que a través de eso yo me sienta bien con toda mi familia.
1: Ok, el paso 9, ¿cómo nos ayudaría?
2: Y el paso 9, perdón, reparamos directamente a cuántos nos fue posible el daño causado, excepto cuando el hacerlo implica perjuicio para Helio y para otro. Bueno, pues una vez que ya hemos pasado el octavo paso, vamos al noveno, reparemos directamente. O sea, cuando nosotros reparamos el daño que hemos causado, bueno, en su totalidad, yo hablo a título personal, no podría reparar porque he hecho daño a muchas familias. Y entonces, pero de lo que yo he conseguido aquí en Alcohólicos Anónimos es la sobriedad emocional, como nosotros los llamamos. O sea, tener en el corazón, en la mente, una tranquilidad, poder caminar en el camino todo tranquilo, saludando al uno, saludando al otro, ¿cómo estás? Y de igual manera, pasando el mensaje a los amigos que aún están sufriendo. Y entonces este programa es para eso, mis queridos radioescuchas, porque si hay una solución, como toda enfermedad, hay una solución para el alcoholismo, mi querido compañero Juan.
1: Ok. Gracias, Freddy. Miguel, estamos llegando al paso 10. Esta es la tercera parte del inventario, ¿sí? Un programa que nos exige estarnos siempre inventariando, siempre ser un poco severos con nosotros mismos para descubrir esas desfases que hemos tenido en nuestros rasgos de personalidad. ¿Cómo trabajar el paso 10 y cómo trabajar el 11? A esta altura ya encontramos una nueva forma de vivir, que mucha gente piensa que el llegar a Alcohólicos Anónimos es aprender a dejar de beber. Los que ya caminamos un tiempo llegamos a comprender que es aprender a vivir sin el alcohol. Entonces, el paso 10 y el paso 11, por favor, Miguel.
0: Gracias, hermano. Los pasos, los 12 pasos, son el núcleo del programa de ayuda mutua de Alcohólicos Anónimos. Se basan en las experiencias de los primeros miembros de la organización. Buscan lograr una transformación interior.

0: la sobriedad permanente. No exige una afiliación religiosa. El concepto de Dios o poder superior puede intentarse liberarse como la naturaleza o el grupo de apoyo. En el paso 10 dice que cuando yo me equivoco, tengo que volver nuevamente a hacer un inventario personal, a ver en dónde yo estoy fallando nuevamente, porque en el cuarto paso también me dice que tengo que hacer un inventario para saber quién soy yo. Uh-huh. Y como nuevamente continúo con mis defectos y todo eso, después de transcurrir todos los pasos, en el 10 me dice, si es que me equivoco, tengo que volver a crear nuevamente o hacer mi inventario y saber en dónde fallé.
1: Ya, el objetivo es tratar de que en el mismo día que me equivoco,
0: mejorar.
1: Ajá. Continuar. Y tratar de llegar a la noche y poder dormir en con paz, tranquilidad. Eso, en paz. ¿Sí? Ayúdanos abordando el paso 11, que es muy bonito. En este tenemos una amplitud.
0: Dice, buscamos a través de la oración y la meditación mejorar nuestro contacto consciente con Dios. Maravillosamente, es una parte muy especial para mí y para todos nosotros. Pienso que tiene que ser así, ¿no? Porque debe ser. El programa es así. Los pasos están para enmendar. Entonces, en la meditación, yo tengo que meditar. Por medio de la meditación, yo lo medito, pienso lo mejor. Y de ahí me nace una oración que tengo que cada vez y cuando ponerme en contacto con mi poder superior o mi Dios, como yo lo concibo, pidiéndole que me libre de todas esas cosas que me agobian y no me dejan vivir en paz. Entonces, para eso es lo que yo tengo que volver a hacer un inventario, porque yo estoy nuevamente cayéndome en el error.
1: Perfecto. Bien. Y llegamos al paso 12. Habiendo obtenido un despertar espiritual como resultado de estos pasos, tratamos de llevar el mensaje a los alcohólicos y de practicar estos principios en todos nuestros asuntos, Freddy. ¿Cómo nos podrías desarrollar el paso 12?
2: Bueno, pues el paso 12, como bien dice, habiendo obtenido un despertar espiritual, en mi caso, gracias al Poder Superior, he tenido ese despertar espiritual y en este caso he ayudado a muchos amigos, amigas, a pasar el mensaje, como les llamamos en este caso, para que asista a la comunidad de alcohólicos anónimos. Porque, bueno, pues, mi querido Juan, a veces en la palabra de alcohólicos anónimos como que suena algo medio raro, pero...
1: Sí, tiene una etiqueta moral un poco distorsionada en nuestra sociedad, sí. Especialmente en la cultura hispana.
2: Eso, mi querido Juan, entonces, y yo mismo cuando recién ingresé, alcohólicos, ¿hasta dónde tuve que llegar? Pero en realidad, viendo actualmente como nos encontramos con usted, querido compañero, y los otros compañeros que formamos parte del grupo, nos damos cuenta que Alcohólicos Anónimos no ha sido como nosotros pensábamos. Y entonces, gracias, como le digo, habiendo obtenido ese despertar espiritual, como vuelvo y repito, he pasado el mensaje, pero no con la opción de que me vengan a pagar. Una vez sí tuve eso que me dice que, por favor, tenga una cantidad de dinero por lo que ayudó a mi esposo. Pero yo la verdad le dije no. A mí la comunidad, más que todo la comunidad, es prohibido coger dinero. Y entonces, así es que mis queridos radioescucha, aquí en Alcohólicos Anónimos no cobramos nada. Y entonces, eso, como le digo, una vez que nosotros ya tenemos el despertar espiritual, es donde que ayudamos a mucha gente. Y Dios le pague, mi querido Juan, por hacer este programa, para que llegue a muchas familias y que Alcohólicos Anónimos no es como de pronto piensa la gente allá, no. Acá es muy diferente en nuestras reuniones, mi querido Juan.
1: Ok, Freddy. Bien, Miguel, para cerrar. Bueno, habla de un despertar espiritual este paso, ¿no? Y muchos como que tienen un recelo, se asustan porque dicen es algo mítico, es algo grandioso, que solo personas elegidas son las que pueden hacerlo. Pero cuando estamos estudiando la literatura de Alcohólicos Anónimos, el doctor Bob, uno de los cofundadores, básicamente lo resume en que es un cambio psíquico. Sí, un cambio de actitud, un cambio de diferente de pensar, obrar y actuar. Entonces, ¿cómo aplicamos en nuestra vida este paso, mi querido Miguel?
0: Mira, Juan, en este caso, el paso 12, perdón, el paso duodécimo paso, ¿no? Habla de acción. Tenemos que accionar, tal cual como los veteranos a nosotros, a mí, me pasaron el mensaje, ahora me toca a mí. Tengo que hacer y demostrar acción.
1: Y de forma gratuita.
0: Sí, nada a cambio de nada. Nosotros tenemos que hacer tal cual como a mí me dieron el mensaje, me pasaron el mensaje, y los agradezco a mis compañeros porque ellos lo hicieron de buena voluntad. De la misma manera, me toca como miembro de la comunidad continuar con ese trabajo porque esto es para largo, hermano.
1: Perfecto. Bien, recordarles a nuestra audiencia que la próxima semana también tendremos un nuevo programa en el cual estaremos tratando de muchas preguntas que la comunidad tiene, respuestas que hace nuestra teleaudiencia. Vamos a tratar con personas que ya llevan un buen tiempo en la comunidad y tienen diferentes servicios. Mis queridos compañeros del grupo Horizontes de Luz, ¿qué días realizan las reuniones? Si pueden dejar un número telefónico, estamos prestos aquí para ayudarles.
0: Muchísimas gracias. Para todos los oyentes de nuestra ciudad de La Tacunga y provincia de Cotopaxi, el Grupo Horizonte de Luz está ubicado en el Cantón Pujilí, en el barrio Rosita Paredes. Los días de reuniones, el día lunes, miércoles a las 7 de la noche y el día domingo a las 10 de la mañana. Los teléfonos para que se comuniquen con la persona indicada, hay un solo número ahorita, pero pondremos ya luego otro número, tal vez de mi compañero o de la persona que sea, pero llamemos al 0999-088-059 para que se contacten con la persona y conversemos sobre lo que es el alcoholismo y la asistencia a nuestro grupo.
1: Ok, muchas gracias, compañeros, ha sido muy fructífera este conversatorio. Recordarles también que el grupo Siempre Unidos se encuentra ubicado en el sector de La Cocha. Los días de reuniones son de lunes a sábado a partir de las 8 de la noche. Los grupos tradicionales de Alcohólicos Anónimos son reuniones de hora y media. Únicamente los miércoles y sábado hay un diferente tipo de reunión que se llama de estudio, y las otras pueden asistir cualquier persona que se interese, que sienta que tiene la necesidad, que tiene algún problema con la bebida, puede asistir a estas reuniones. No hay honorarios, no hay cuotas, está completamente cuidada su identidad por un principio que es el anonimato, que en algún momento lo vamos a tomar en este podcast. Y recordarles que nos vemos la próxima semana. Cierro con la declaración de la unidad. Debemos hacer esto para el futuro de Alcohólicos Anónimos, poner en primer lugar nuestro bienestar común y mantener nuestra comunidad unida, porque de la unidad de Alcohólicos Anónimos dependen nuestras vidas y las vidas de todos los que vendrán. Muy buenos días.
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5: En Radio La Tacunga, las 11 de la mañana, con 35 minutos.
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0: en Radio La Tacunga, las 11 de la mañana, con 48 minutos.
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0: la mañana de este día, saludemos a nuestra Santísima Virgen María en el rezo del Ángelus.
1: Recordemos el gran misterio del Hijo de Dios que se hizo hombre para salvarnos. El ángel del Señor anunció a María.
2: Y concibió por obra y gracia del Espíritu Santo.
0: Dios te salve María, llena eres de gracia, el Señor es contigo. Bendita eres entre todas las mujeres y bendito es el fruto de tu vientre Jesús.
2: Santa María, Madre de Dios, ruega por nosotros pecadores, ahora y en la hora de nuestra muerte. Amén.
3: He aquí la esclava del Señor.
2: Hágase en mí según tu palabra.
0: Dios te salve María, llena eres de gracia, el Señor es contigo. Bendita eres entre todas las mujeres y bendito es el fruto de tu vientre Jesús.
2: Santa María, Madre de Dios, ruega por nosotros pecadores, ahora y en la hora de nuestra muerte. Amén.
3: El Verbo de Dios se hizo carne
2: y habitó entre nosotros.
0: Dios te salve María, llena eres de gracia, el Señor es contigo. Bendita eres entre todas las mujeres y bendito es el fruto de tu vientre Jesús.
2: Santa María, Madre de Dios, ruega por nosotros pecadores, ahora y en la hora de nuestra muerte. Amén.
3: Ruega por nosotros, Santa Madre de Dios,
2: para que seamos dignos de alcanzar las promesas de nuestro Señor Jesucristo. Amén.
0: Oremos. Infunde, Señor, tu gracia en nuestras almas, a fin de que, habiendo conocido por la voz del ángel del misterio de la encarnación de tu divino Hijo, podamos, por los medios de tu pasión y de su cruz, alcanzar la gloria de la resurrección. Por Jesucristo nuestro Señor.
2: Amén.
0: Gloria al Padre, gloria al Hijo y gloria al Espíritu Santo.
2: Como era en el principio, ahora y siempre, por los siglos de los siglos. Amén.
1: Señor, hazme instrumento de tu paz. Donde hay odio, siempre yo ponga el amor. Donde hay injuria, que yo ponga el perdón. Donde hay duda, que yo ponga la fe. Donde hay desesperación, que yo ponga esperanza. Donde hay sombras, tinieblas, que yo ponga la luz. Donde hay tristeza, que yo ponga la alegría. Oh divino Maestro, concédeme que no busque ser consolado, sino consolar. Que no busque ser comprendido, sino comprender. Que no busque ser amado, sino amar. Porque dando es como se recibe. Perdonando es como tú me perdonas. Y muriendo en ti, nazco para la vida eterna. Amén.
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5: En Radio La Tacunga, las 12 del día.
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0: en Radio La Tacunga, las 12 del día, con 18 minutos.
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1: En Radio La Tacunga, las 12 del día, con 47 minutos.
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1: En Radio La Tacunga, las 12 del día, con 59 minutos.
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1: En Radio La Tacunga, las 13 horas con 16 minutos.
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0: Radio La Tacunga, las 13 horas con 45 minutos.
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1: En Radio La Tacunga, las 14 horas con 3 minutos.
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2: Saludos cordiales, queridos amigos y familia de Radio La Tacunga. Bienvenidos y bienvenidas a Hashtag Musical, el espacio que llega a ustedes por 60 minutos a través de Radio La Tacunga en los 102.1 para la sierra, 97.1 para la costa. Para nuestros amigos de Sitges nos escuchan en 96.5. Recuerde que también estamos en nuestra página web www.radiolatacunga.com y también en nuestra aplicación móvil Radio La Tacunga AMFM. Para escucharnos estén donde estén. Mi nombre es Paulina Balseca y hoy les invito a viajar, aunque sea con la imaginación, porque vamos a hablar de un tema hermoso, el turismo sostenible en el Ecuador y todas las alternativas que tenemos. Porque nuestro país es una verdadera joya. Tenemos volcanes, páramos, playas, selva, Amazonía y las Islas Galápagos, todo en un territorio pequeño pero increíblemente diverso. Hoy vamos a conversar de cómo disfrutar de esto viajando de manera responsable, cuidando el ambiente y apoyando a las comunidades locales. Así que prepárense porque se viene excelente música y muchas ideas para su próxima escapada en familia, en pareja o también solo. Avanzamos aquí en Hashtag Musical y lo hacemos con música. De inmediato invitamos a nuestra primera banda y se trata de Nacha Pop, una banda bastante solicitada en este espacio. Es una de las más emblemáticas del rock en español de los años 80. Fue formada en Madrid bajo el liderazgo de Antonio Vega con un sonido fresco, melódico y letras cargadas de sensibilidad. La banda se convirtió en uno de los pilares de la movida madrileña, dejando canciones que hasta hoy siguen sonando en las radios de habla hispana. La chica de ayer. Y con esta canción tan extrañable, disfrutamos de esta tarde de domingo. Nacha Pop, la chica de ayer.

Entramos de lleno a nuestro tema, el turismo sostenible. El turismo sostenible es aquel que busca disfrutar de un destino sin comprometer los recursos naturales y culturales para las futuras generaciones. Es decir, viajar de manera que la naturaleza, las comunidades y la economía local no se vean afectadas, sino por el contrario, se beneficien. No se trata de dejar de viajar ni de complicarse la vida. Se trata de tomar pequeñas decisiones conscientes, elegir los emprendimientos locales, respetar la naturaleza, generar la menor cantidad de residuos posibles y valorar la cultura de cada lugar que visitamos. Pocos países en el mundo tienen la diversidad que tiene Ecuador. En un territorio tan compacto, en pocas horas se puede pasar de la nieve del volcán Cotopaxi a la selva de la Amazonía o de los páramos andinos a las playas del Pacífico. Y no podemos dejar de mencionar las islas Galápagos, reconocidas mundialmente como uno de los laboratorios naturales más importantes de todo el planeta. Esta riqueza natural es un tesoro que atrae a viajeros de todo el mundo, pero también es una responsabilidad enorme que tenemos como ecuatorianos, cuidarle para que sigan siendo así por muchos años más. El turismo bien manejado puede convertirse en una fuente de ingresos muy importante para las comunidades locales, generando empleo, fortaleciendo los emprendimientos familiares y dinamizando la economía en zonas rurales que muchas veces tienen pocas oportunidades. Cuando el turismo es sostenible, es beneficioso y económico, se queda en la comunidad y no solamente en manos de las grandes cadenas externas. Por eso, cada vez que elegimos hospedarnos en una posada familiar, comer en un restaurante pequeño o local, contratar un guía de la zona, estamos apoyando directamente la economía de la comunidad. Ser un turista responsable no requiere grandes sacrificios, solamente un poco de conciencia, llevarse la basura que generamos si no hay contenedores cerca, no dejar rastros de nuestro paso por la naturaleza, respetar los senderos y áreas señaladas y sobre todo informarnos sobre las normas del lugar que vamos a visitar antes de llegar. Un principio muy sencillo que aplica siempre: dejar el lugar tal como lo encontramos o incluso mejor. Esa es en el fondo la esencia del turismo sostenible. El turismo comunitario es una alternativa bonita al turismo sostenible. Se trata de visitar comunidades indígenas o campesinas que abren sus puertas para compartir su cultura, su gastronomía, sus tradiciones y sus paisajes de manera organizada, con beneficios directos para las familias locales. En este tipo de turismo no somos simplemente espectadores, somos invitados que aprendemos de primera mano sobre la cosmovisión andina, las técnicas agrícolas ancestrales o los tejidos tradicionales, mientras dejamos un impacto económico positivo en la comunidad que nos recibe. Aquí mismo en Cotopaxi tenemos hermosos ejemplos de turismo comunitario alrededor del Parque Nacional Cotopaxi, en varias parroquias rurales, donde familias campesinas ofrecen hospedaje, cabalgatas, caminatas guiadas, gastronomía típica. Estas iniciativas no solamente generan ingresos para la comunidad, sino que también ayudan a proteger el páramo, porque sus propios habitantes se convierten en los primeros guardianes del territorio. Y antes de cerrar este bloque, también queremos mencionar ejemplos de turismo comunitario o turismo sostenible. Por ejemplo, la tan conocida y maravillosa Laguna del Quilotoa, donde la comunidad se hace cargo y han puesto varias reglas para que los entornos no sean afectados. Otro que quiero mencionar y enviamos un saludo cordial es a Pastocalle, al Nido del Águila. Este no es comunitario, es más un emprendimiento personal, pero tiene la misma esencia: cuidar el medio ambiente, conocer la parroquia, demostrar la cultura y mucho más. Así es que tienen varios lugares y si usted conoce de alguno, cuéntenos. Pues como ven, el turismo sostenible permite disfrutar de la naturaleza y de la cultura del país, cuidando el ambiente y apoyando a las comunidades locales. Y estamos con más música a esta hora de la tarde. A lo largo de su carrera, Nacha Pop publicó discos fundamentales como Nacha Pop y La Dama del Bosque, marcando una época dorada del pop rock en español y convirtiéndose en una de las bandas más queridas de la movida madrileña. Su legado, y en especial la figura de Antonio Vega, sigue siendo recordada como una de las voces más sinceras y sensibles del rock en español. Una décima de segundo, así se titula este tema musical que vamos a compartir con usted.

0: Con esto nos vamos ahora a una pausa para comerciales para seguir hablando del turismo sostenible que permite disfrutar de la naturaleza, la cultura, cuidando el ambiente y apoyando a las comunidades locales. Enseguida regresamos con Hashtag Musical para hablar de cuáles son estas alternativas concretas y sostenibles de ecoturismo, aventura, agroturismo y cultura en Hashtag Musical. Continuamos en breve.
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2: En Radio La Tacunga, las 14 horas con 19 minutos.
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0: Estamos de regreso en Hashtag Musical como todos los días domingos, 60 minutos le acompañamos en Radio La Tacunga. Estábamos conversando sobre el turismo sostenible y el turismo comunitario en nuestro país y provincia. Ahora también vamos a darles a conocer algunas alternativas para disfrutar del Ecuador de manera responsable a través del ecoturismo, el turismo de aventura y el agroturismo. Pero esto después de nuestro siguiente tema musical a esta hora. Nos acompañan. Y ahora vamos a continuar. Los Secretos es una de las bandas más queridas del pop rock en español. Fue formada en Madrid a finales de los años 70 por los hermanos Álvaro, Enrique y Luis Urquijo, con un sonido melódico, letras profundamente sentimentales. La banda se convirtió en un referente fundamental de la movida madrileña, dejando canciones que hasta hoy acompañan varias generaciones de oyentes en España y Latinoamérica. Cada una de las melodías de Los Secretos está acompañada de melodías llenas de sentimiento. Déjame. Así se titula este tema musical que escuchamos a continuación.

Ahora sí vamos a hablar del ecoturismo. Se centra en visitar áreas naturales protegidas como parques nacionales y reservas ecológicas con el objetivo de conocer, aprender y disfrutar de la biodiversidad, siempre respetando las normas de conservación. Como ya lo hemos dicho, en Ecuador contamos con más de 50 áreas protegidas, entre ellas varias están en Cotopaxi, el Parque Nacional Cotopaxi y la Reserva Ecológica Los Ilinizas, aquí cerquita. Visitar estos espacios con guías capacitados, respetando los senderos señalizados y sin alimentar a la fauna silvestre, nos permite disfrutar de experiencias inolvidables sin poner en riesgos estos ecosistemas que son muy frágiles. Y también ahora se trabaja para declarar una nueva área protegida. Y para quienes disfrutan de la adrenalina, el turismo de aventura es una excelente alternativa. Ahí está el senderismo, el ciclismo de montaña, cabalgatas, escalada o incluso el ascenso al volcán Cotopaxi para los más experimentados y aventureros. Lo más importante siempre es contratar operadoras certificadas buscando seguridad, seguir las recomendaciones y practicar estas actividades sin dejar huella negativa en nuestro entorno natural. La aventura y el cuidado del ambiente no están peleados. Al contrario, quienes practican estos deportes al aire libre suelen ser los primeros defensores de la conservación en estos espacios. Ahora vamos con el agroturismo. Permite a las familias visitar fincas, haciendas, huertos productivos, conociendo de primera mano los procesos de siembra, cosecha y elaboración de productos como el queso, la miel, los lácteos andinos. Es una experiencia educativa preciosa, especialmente para niños que muchas veces no saben de dónde vienen realmente los alimentos que consumen en el día a día. En varias parroquias de Cotopaxi existen fincas familiares que abren sus puertas para este tipo de visitas, ofreciendo una experiencia auténtica y de paso apoyando directamente a las familias productoras en la zona. Varias existen en la provincia de Cotopaxi, por citar una nomás, por ejemplo, en la parroquia La Victoria, el tema de los arándanos con Blueberry, una plantación de arándanos que ofrece estas experiencias positivas y a la vez puede degustar de todos sus derivados. Es un claro ejemplo. Usted lo puede encontrar así como Blueberry en redes sociales. Nuestra provincia tiene también una identidad cultural riquísima con los mercados tradicionales como las ferias de Saquisilí, conocidos a nivel nacional e internacional, los textiles que se expenden en Bujilí y Salcedo, y una gastronomía típica llena de sabor como las famosas chuchucaras aquí en La Tacunga, los helados de Salcedo, en Sichos los productos derivados del zapallo, las artesanías de Bujilí, en fin. Visitar estos espacios, comprar directamente a los artesanos y probar la comida típica es una forma hermosa de turismo sostenible que fortalece la identidad y la economía local. Me estaba olvidando de la ruta de la Machica también en la ciudad de La Tacunga. Cada vez que compramos una artesanía hecha a mano o probamos este plato típico preparado con las propias manos de los creadores, estamos apoyando tradiciones que se transmiten de generación en generación. Y aquí también les queremos invitar a que ustedes se pregunten cuántos emprendimientos, cuántos lugares turísticos conocen aquí dentro del cantón, dentro de la provincia, porque cuando estamos pensando en viajar, nos proyectamos destinos internacionales, destinos a nivel de Sudamérica y más, pero conocemos primero nuestro cantón, nuestra provincia y nuestro país, pues existe un sinnúmero de sitios turísticos que usted puede visitar. Como ven, pues existen alternativas de turismo sostenible, muchas y muy variadas, el ecoturismo, la aventura, el agroturismo y el turismo cultural, todas las maneras posibles para conocer en nuestro país. Es momento de hacer una pausa musical y nos vamos con Los Secretos. A lo largo de su trayectoria publicaron discos fundamentales como Algo Prodigioso y Adiós Tristeza, consolidándose como una de las bandas más influyentes y longevas del pop rock en español. Con más de 4 décadas de carrera ininterrumpida, su legado ha influido a numerosas generaciones de músicos y sus canciones continúan siendo un clásico infaltable en las radios de habla hispana. Los Secretos, Sobre un Vidrio Mojado. Así se titula este tema musical.

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1: En Radio La Tacunga, las 14 horas con 30 minutos.
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3: Seguimos aquí en Hashtag Musical, acompañándoles en Radio La Tacunga, conversando sobre el turismo sostenible. Hasta ahora hemos hablado de los diferentes tipos de turismos y las alternativas que tenemos en la provincia de Cotopaxi, en el cantón y a nivel nacional. También para que usted se pueda animar este domingo a dar una vueltita por los cantones cercanos. ¿Qué tal un breve recorrido por las artesanías de la Victoria? O disfrutar en los tradicionales helados de Salcedo o el Pinol. Hoy domingo también una visitadita a las 7 plazas comerciales en el cantón. Cantón Saquisilí. Aquí en la ciudad de La Tacunga existen varios emprendimientos, ferias y más que usted puede visitar y hacer turismo local. Vamos con más música y nuevamente convocamos a Vilma Palma e Vampiros, una de las bandas argentinas de rock formada en Rosario a finales de los 80, conocida por combinar este rock clásico con ritmos latinos y una energía muy muy particular en el escenario. Sus canciones llenas de frescura y con un estilo muy propio conquistaron a los públicos de toda Latinoamérica durante los años 90, convirtiéndose en una de las bandas más recordadas de esa época del rock español. Disfrutamos de esta tarde porque esta banda sabe contagiar esa energía positiva en cada uno de sus conciertos y en varias ocasiones ha estado en Ecuador y también acá en la provincia de Cotopaxi.

Bueno, y ahora vamos a hablar un poquito de conciencia ambiental en el turismo. Uno de los hábitos más importantes de viajar es reducir el uso del plástico de un solo uso, llevar botellas reutilizables, evitar el exceso de empaques individuales y, sobre todo, llevarnos siempre nuestra basura si no encontramos contenedores adecuados en el camino. En zonas de páramos y áreas protegidas, un solo envoltorio de chocolate abandonado puede tardar años en degradarse y afecta a la fauna del lugar. Armar un pequeño kit familiar de un viaje con una botella reutilizable, bolsas de tela y algunos recipientes es un hábito sencillo que marca una gran diferencia para el ambiente. Cuando visitamos espacios naturales es fundamental no alimentar a los animales silvestres, no acercarnos demasiado para tomar fotografías y mantener siempre en los senderos señalizados. Estas son normas que nos repiten cuando visitamos algún espacio y es necesario cumplirlas porque alimentar a la fauna, aunque parezca un gesto inocente y muy amable, puede alterar sus hábitos naturales y hacerlos dependientes de los humanos, lo cual termina siendo perjudicial para la sobrevivencia de estas especies. Por ello es necesario enseñar a los niños a observar la naturaleza con respeto, sin tocar ni perseguir a los animales. Esto es una lección de vida que van a llevar consigo siempre, siempre. Cada vez que viajamos tenemos la oportunidad de elegir dónde dejamos nuestro dinero, en grandes cadenas externas o en negocios familiares. Hemos conocido familias o hemos visto que cuando viajan a lugares turísticos buscan comer en las grandes cadenas o la comida rápida y procesada. Pero existen posadas comunitarias, restaurantes locales y artesanos de la zona que pueden ofrecer un servicio de calidad muy económico y le brinda una experiencia diferente. Pues esta decisión parece pequeña, tiene un impacto enorme en la economía de las comunidades y depende del turismo para salir adelante. Por eso, antes de viajar, vale la pena investigar un poco sobre los emprendimientos locales en el destino que vamos a visitar para asegurarnos de que nuestro dinero se quede en la mayor medida con la misma comunidad. Los viajes en familia son una oportunidad maravillosa para enseñarles a los niños desde pequeños la importancia de cuidar la naturaleza, de respetar la cultura, explicar por qué no debemos dejar la basura en las áreas verdes, por qué es importante saludar y aprender un poco de todas las costumbres del lugar donde visitamos. Ello va sembrando una conciencia ambiental y social que les va a acompañar toda la vida. ¿Por qué es necesario convertir cada viaje en una pequeña lección de respeto y gratitud? Es también quizás uno de los regalos más valiosos que podemos darles hoy en día a nuestras nuevas generaciones. Pues como ven, viajar de manera responsable está en los pequeños detalles: reducir el plástico, respetar la vida silvestre, apoyar la economía local y educar a nuestros hijos con el ejemplo es necesario. Ahí les dejamos estas recomendaciones y nosotros. Nos vamos con un nuevo tema musical junto a Vilma Parra y Vampiro, que publicaron discos fundamentales como Fabricando Sueños y Golpe de Suerte, consolidándose así como una de las bandas más exitosas del rock argentino de los 90, con giras que los llevaron a conquistar escenarios en toda Latinoamérica. Su estilo es fresco y bailable, los convirtió en una banda entrañable para todas las generaciones de oyentes y que todavía siguen llenando estadios y auditorios.

0: Última pausa de esta tarde y enseguida regresamos con más de Hashtag Musical.
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0: en Radio La Tacunga. Las 14 horas con 47 minutos.
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4: Hemos llegado al último bloque de este espacio aquí en Radio La Tacunga. A lo largo de esta hora hemos hablado del turismo sostenible, de las alternativas, de las buenas prácticas para viajar en familia, de la forma responsable de hacerlo y de que usted puede disfrutar su entorno de hacer turismo sostenible de manera práctica y económica. Nos vamos con más música a esta hora y nuevamente convocamos a La Unión, la banda española que fue formada en Madrid a inicios de los años 80 y es conocida por este sonido fresco y capacidad de combinar el pop rock con ritmos latinos y caribeños. Sus canciones están llenas de energía con letras muy originales. Se convirtieron en éxitos masivos tanto en España como en toda Latinoamérica, marcando una época especial del rock en español. Sildavia es el tema que nos convoca a esta hora de la tarde, un tema divertido y original porque La Unión supo mezclar estos sonidos de distintos lugares para crear algo único y también vale la pena escucharlo.

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1: Después de este tema musical es momento de nuestro espacio de tecnología y hoy vamos a hablar también cómo la tecnología puede ayudarnos a llevar adelante un turismo sostenible y amigable con nuestro entorno. Saludamos al ingeniero Mauricio Cadena que nos acompaña a esta hora. Bienvenido.
2: Es un gusto acompañar nuevamente para explorar cómo la innovación y el desarrollo tecnológico están transformando nuestro mundo. Hablaremos del turismo sostenible y de cómo la tecnología desde nuestro smartphone hasta los gadgets más modernos se ha convertido en nuestra mejor aliada para viajar cuidando el planeta. Viajar nos abre la mente, nos conecta con otras culturas y nos permite descansar. Sin embargo, el turismo tradicional tiene un costo ambiental altísimo, que emiten toneladas de CO2, montañas de botellas plásticas en las playas y reservas naturales saturadas. Ahí es donde entra el turismo sostenible, que no es otra cosa que viajar respetando el medio ambiente y la cultura y la economía local. Ustedes se preguntan, ¿qué tiene que ver la tecnología con la naturaleza? La respuesta es todo. La tecnología nos da datos, las herramientas y la conectividad para reducir nuestra huella de carbono. Antes, ser un ecoturista requería mucha investigación manual. Hoy llevamos nuestro centro de control ambiental en el bolsillo, nuestro teléfono móvil. Aplicaciones móviles para el viajero verde. Empezamos por el software. Si están planeando sus próximas vacaciones, hay aplicaciones móviles que pueden descargar sí o sí. Primero, para buscar información de su viaje, cambien su buscador tradicional por Ecosia. Es un motor de búsqueda que utiliza sus ganancias publicitarias para plantar árboles en todo el mundo. Solo con buscar tus vuelos u hoteles de ahí, ya estás reforestando el planeta. Una vez en el destino, donde comemos o dormimos. Aquí les recomiendo Fairtrip. Es una app gratuita y colaborativa como un Trip Advisor, pero exclusiva para los lugares sostenibles. Demuestra lugares locales, de hoteles ecológicos, de comercio justa. Garantizamos que nuestro dinero apoye a la economía local y no a grandes cadenas destructivas. Y hablaremos de la basura. El gran enemigo del turista es la botella plástica de un solo uso. Para evitar, existen apps como Refill o Closca Water. Estas aplicaciones utilizan el GPS de tu celular para mostrarte fuentes de agua potable gratuitas y cafeterías que rellenan tu termo sin costo. Imagínense en cuántos millones de botellas de plástico nos ahorraríamos si todos usáramos esto. Por último, en este segmento no olviden las calculadoras de huella de carbono. Apps como clima, calculadores de web te permiten ingresar tus horas de vuelo y te dicen exacto cuánto CO2 generas, dando opciones para compensarlo apoyando proyectos de energía renovable. Gadgets esenciales para la mochila, pero no todo es software. Como ingeniero me encantan los fierros, los dispositivos físicos. Hablaremos de los gadgets que no pueden faltar en la mochila de un turista sostenible. Número 1, el cargador solar portátil. Hoy en día existen powerbank o baterías externas que tienen paneles solares plegables. Los cuelgas de tu mochila mientras caminas por la montaña o recorres la ciudad y el sol recarga tus dispositivos. Cero uso de red eléctrica convencional, energía 100% limpia. Número 2, los purificadores de agua portátiles. Ya hablamos de la app para rellenar agua, pero ¿qué pasa si vas a un lugar donde el agua no es segura? En lugar de comprar garrafones de plástico, puedes usar Gadia como Steve Pen, que purifica el agua usando luz ultravioleta en 90 segundos, o botellas con filtro nanotecnológico como el Levi Strauss, que elimina 99.9% de las bacterias mientras bebes. El número 3, el smartwatch y el reader. Parece obvio, pero llevar tus guías de viajes de mapas, boletos de avión y reservas de hotel digitalizados en tu reloj inteligente o un lector de tinta electrónica ahorra 100 kilos de papel a lo largo de tu vida, de tu viaje. Para ir cerrando, quiero que miremos el panorama completo. La tecnología no solo está en nuestras manos, está en los destinos que visitamos. Hoy hablaremos de los destinos turísticos inteligentes. Mediante Internet de las Cosas, de IoT y el Big Data, hoy hoteles usan sensores para apagar el aire acondicionado y las luces cuando la habitación está vacía, ahorrando hasta un 30% de energía. Los parques nacionales están utilizando inteligencia artificial para monitorear el flujo de personas y evitar que un sendero ecológico colapse por exceso de turistas. La innovación tecnológica está creando un escudo protector alrededor de las maravillas de nuestro planeta. La próxima vez que armen sus maletas, recuerden que la tecnología no nos aleja de la naturaleza. Si lo usamos con inteligencia, es la mejor herramienta para protegerla. Descarguen estas apps, prueben estos gadgets y viajen dejando una huella positiva. Hasta la próxima semana.
1: Nuevamente convocamos a la Unión, que a lo largo de su trayectoria se consolidó como una de las bandas más recordadas del rock en español de los 80 y 90, con discos como Fantasía o Realidad, que marcaron una época dorada para el género de toda la región. Su capacidad de combinar sonidos frescos con letras originales se convirtieron en un referente entrañable, cuya música sigue soñando con la misma alegría después de tantos años. Sagrado Corazón, a esta hora junto al Unión.

con esto nosotros nos despedimos agradeciéndoles a todos ustedes, dejándoles recomendaciones positivas que si piensa hacer un viaje en familia, si piensa disfrutar el próximo feriado, busque destinos amigables con la naturaleza y usted también lo haga con las comunidades que viven de esta alternativa económica. Gracias por estar en nuestra sintonía a través de los 102.1 para la Sierra, 97.1 para la Costa, 96.5 para Sichu y para el resto del mundo en www.radiolatacunga.com. Mi nombre es Paulina Olseca y como siempre es un gusto poderles acompañar, invitándoles a viajar siempre con respeto, con curiosidad y con mucho amor por nuestra tierra. Nos volvemos a reencontrar la próxima semana aquí en Radio Latacunga. Que tengan una excelente tarde y como siempre les deseo un buen camino, un feliz andar y una bendecida vida. Chao, chao.

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1: En Radio La Tacunga, las 15 horas con 2 minutos.
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1: En Radio La Tacunga, las 15 horas con 15 minutos.
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0: 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Las 15 horas con 31 minutos.
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1: En Radio La Tacunga, las 16 horas, con un minuto.
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1: En Radio La Tacunga, las 16 horas con 30 minutos.
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1: En Radio La Tacunga, las 16 horas con 45 minutos.
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1: En Radio La Tacunga, las 17 horas.
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1: En Radio La Tacunga, las 17 horas con 17 minutos.
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1: En Radio La Tacunga, las 17:31.
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0: las luces del día terminan, agradezcamos a nuestra Santísima Virgen María con el rezo del Ángelus.
1: Recordemos el gran misterio del Hijo de Dios que se hizo hombre para salvarnos. El ángel del Señor anunció a María.
2: Y concibió por obra y gracia del Espíritu Santo.
0: Dios te salve María, llena eres de gracia, el Señor es contigo. Bendita eres entre todas las mujeres y bendito es el fruto de tu vientre Jesús.
2: Santa María, Madre de Dios, ruega por nosotros pecadores, ahora y en la hora de nuestra muerte. Amén.
3: He aquí la esclava del Señor.
2: Hágase en mí según tu palabra.
0: Dios te salve María, llena eres de gracia, el Señor es contigo. Bendita eres entre todas las mujeres y bendito es el fruto de tu vientre Jesús.
2: Santa María, Madre de Dios, ruega por nosotros pecadores, ahora y en la hora de nuestra muerte. Amén.
3: El Verbo de Dios se hizo carne
2: y habitó entre nosotros.
0: Dios te salve María, llena eres de gracia, el Señor es contigo. Bendita eres entre todas las mujeres y bendito es el fruto de tu vientre Jesús.
2: Santa María, Madre de Dios, ruega por nosotros pecadores, ahora y en la hora de nuestra muerte. Amén.
3: Ruega por nosotros, Santa Madre de Dios,
2: para que seamos dignos de alcanzar las promesas de nuestro Señor Jesucristo. Amén.
0: Oremos. Infunde, Señor, tu gracia en nuestras almas, a fin de que, habiendo conocido por la voz del ángel del misterio de la encarnación de tu divino Hijo, podamos, por los medios de tu pasión y de su cruz, alcanzar la gloria de la resurrección. Por Jesucristo nuestro Señor.
2: Amén.
0: Gloria al Padre, gloria al Hijo y gloria al Espíritu Santo.
2: Como era en el principio, ahora y siempre, por los siglos de los siglos. Amén.
1: Señor, hazme instrumento de tu paz. Donde hay odio, siempre yo ponga el amor. Donde hay injuria, que yo ponga el perdón. Donde hay duda, que yo ponga la fe. Donde hay desesperación, que yo ponga esperanza. Donde hay sombras, tinieblas, que yo ponga la luz. Donde hay tristeza, que yo ponga la alegría. Oh divino Maestro, concédeme que no busque ser consolado, sino consolar. Que no busque ser comprendido, sino comprender. Que no busque ser amado, sino amar. Porque dando es como se recibe, perdonando es como tú me perdonas, y muriendo en ti, nazco para la vida eterna. Amén.
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0: en Radio La Cacunga, las 18:35.
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0: en Radio La Tacunga, las 18 horas con 52 minutos.
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